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0: buenos días, buenos días, buenos días. Hola, bu. Señoras y señores, muy, pero muy buenos días. 6:02. 6:00 a.m. con exactamente 2 minutitos. Listos por acá para comenzar con este único, espectacular, inigualable, con este show de la mañana, edición del día lunes, arrancando la semanita. Estamos comenzando esta semana que va desde el lunes 13 hasta el día domingo 19, con un feriado justito ahí en la mitad, el día jueves, Nuestra Señora del Carmen, así que no es malo, no es malo. De hecho, los estudiantes, la mayoría tienen sándwich. Van a descansar jueves, viernes, sábado y domingo. Van a ser como unas mini vacaciones de invierno para algunos, ¿ah? Y para otras personas la verdad es que no, porque como no es un feriado irrenunciable, se va a trabajar en los supermercados, grandes tiendas, mall. Yo creo que este fin de semana vamos a estar con distintas realidades, pero lo más importante es que la Radio.7 va a estar contigo todos los días, ¿ah? ¡Ojo! Vamos a estar contigo el feriado. También el viernes, vamos a estar el sábado, el domingo. Usted sabe, 24-7, con la única, con .7. Y los invitamos como todos los días a comunicarse con nosotros, porque la idea es que ustedes participen de este programa, interactuando, dejando datos ahí en la ruta, algún saludo, algún comentario, lo que tú quieras. Tenemos un WhatsApp habilitado para todo el sur de Chile. WhatsApp que está por acá, ojo.
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0: Exacto, exacto. Ahí en ese WhatsApp ustedes se van comunicando e interactuamos en esta mañana de lunes 13 de julio. Oye, aparte que pasado mañana ya llegamos a la quincena del mes, ¿ah? Sí. Y la pregunta también, ¿cómo lo pasaron el fin de semana? ¿Estuvo bonito? ¿Estuvieron con la familia? ¿Aprovecharon de salir por ahí, dar una vuelta? ¿Será verdad que esta semana se nos viene con harta lluvia, pero con harta, harta lluvia en el sur? Lo voy a responder muy pronto cuando revisemos el informe del tiempo. Vamos a estar revisando la calidad del aire también y algunos panoramas para estos días. Oye, ¿de veras que hay gente que está de vacaciones de invierno? ¡Claro! ¡Se me había olvidado! Para ti que estás de vacaciones o para ti que estás ya preparando el día para trabajar, ¡vamos que se puede! Esto comienza con el Combo con Clase. Este es el mix homenaje a Leo Dan. ¡Bienvenidos!
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Oiga, yo sinceramente no tengo nada, pero nada, nada, nada de frío. Está rica la mañana. Son exactamente las 6:10 y ahí estábamos comenzando con el megamix del combo con clase, con ese homenaje a Leo Dan. Yo, como les decía al inicio, hay un feriado esta semana, así que motívense. Vamos, que se puede, más alegría, más motivación. Será una semana bonita.

0: ¡Vamos, vamos! La pregunta es, ¿este día lunes viene cargado de lluvia? ¿Viene cargado de frío, de calor, solcito? Revisamos de inmediato el informe y el pronóstico del tiempo. Dale, vamos a revisar calidad del aire primero, porque la condición regular está presente hoy en Los Ángeles, Temuco, Padre Las Casas, Valdivia y también Osorno. En Puerto Montt tenemos buena calidad del aire. Donde la cosa está complicada, pero complicada, complicada, es en Coyhaique. Por allá tenemos preemergencia. Pero como no tenemos antena en Coyhaique, da lo mismo. Sí. Tenemos también el tiempo. Atención, amigos de Los Ángeles. Nos escuchan en la 101.7 en Los Ángeles. Máxima de 12 grados para hoy. Cielo cubierto. Viento de hasta 40 kilómetros por hora, sobre todo en la mañana. Y algunos chubascos aislados en la tarde. Revisamos también Temuco y Padre Las Casas. Máxima de 14 grados, nublado con chubascos el día de hoy. Valdivia, máxima de 13 grados, cielo cubierto y también chubascos. Estamos en Osorno, máxima de 14 grados en Osorno, nublado y chubascos. Puerto Montt y Puerto Varas, máxima de 13, nublado con chubascos. La gente de Ancud y Castro, máxima de 12 grados, cubierto, lluvia, viento de hasta 70 kilómetros por hora. ¡Wow! ¡Wow, wow! Ahí estamos entonces con el tiempo y calidad del aire. Cosas que son súper importantes para revisar cuando estamos comenzando el día en este lunes 13. ¡Vamos, levántese! ¡Vamos, levántese!
1: Muy buenos días, Julián. Qué rico escucharte. Como todos los días, un gran saludo a la familia Punto 7.
0: Buenos días, amigo.
1: Acá con todo mi equipo en Santa Rosa. Está medio refaloso el piso. Precaución. Son 7. Chau, chau.
0: Gracias, Jonás. Como dice el hombrón, hay precaución porque tenemos pavimento resbaladizo. Eso fue lo fome de la semana pasada. Harto accidente, ¿ah? Sobre todo personas que frenaban así como de una, perdían el control del vehículo. Repetimos, pavimento resbaladizo, manejar con precaución, ¿ya? Y Betita dice, oli, oli, buenos días, amiguito. Buenos días, Betita. Saludos para ti, saludos a José.
2: Buena, buena, buena, buena, Julián. Buena, buena. Chino Villar de Nueva Imperial. Un saludito a todos los Punto 7. Que tengamos un excelente día y una excelente semana. Yo soy un 7, ¿y tú?
0: ¡Grande Chino! Saludos, Chino, ahí en la ruta como todos los días. El Pablito por acá dice, saludos, buenas, buenas. Hola, Pablito, saludos para ti. Aquí, ¿qué más tengo? ¡Aló!
3: Hola, muy buenos días, Julián. Oye, una consulta, nada que ver lo que...
0: Sí, sí, dígame.
3: Estamos conversando. Ayer me vine de Villarrica a Temuco en unos buses de... Buses de Villarrica.
0: ¿Ya?
3: Hoy la persona que iba manejando era un salvaje. Ahí hay una parte que se llama Puquereo.
0: ¿Ya?
3: Adelantó una fila de autos mínimo y a 130 kilómetros por hora. Hay un lugar donde era de 60. Yo no sé, estos cabros que van manejando lleva gente, no llevan animales. Chao, Julián.
0: Chupaya, chupaya. Muchas personas dicen, oye, pero ¿por qué no lo encararon? ¿Por qué en el momento no le dijeron algo? Bueno, si manejan así de loco, imagínate cómo pueden reaccionar ante algún comentario o alguna crítica a su conducción. Sí. Ya, amiguito. Qué lata, oiga. Un gorreado más la ruta ya. Buenos días, Julián. Feliz inicio de semana. Dice por acá Saúl. Yo esperando el transporte, escuchando tu programa. Mucho frío por acá por Los Ángeles. Saludos, Saulito. Bonito día. El Saulito se levanta temprano, ¿ah? ¿Eh? ¿Qué más tengo? Glorita, buenos días, Glorita. Ahí dice, hola, Julián. Vamos a comenzar el día tomando desayuno. A ver la fotito. Mira, huevitos revueltos, pancito, tecito. Buen día, amiga. Y qué bueno que tú te lo tomes en serio. Y mucha gente también. No se olviden que el desayuno es, oh yes, la comida más importante del día. Así que usted desayune, tome desayunito. Aunque sea algo liviano ya, pero... aplique algo en la mañana. Muy bien, vamos a la música. A la vuelta voy a estar revisando un poquito la prensa porque han pasado varias cosas. Deporte, política, sociedad, policial. Lo revisamos luego de la música de Jay Álvarez con Arcángel. Regálame una noche.
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0: ¿Cuál sueño? ¿Cuál flojera? ¿Cuál? ¿Cuál? Si aquí estamos todos felices. Ya son las 6:26 de la mañana. Ahí estábamos con Joanny O'Neill revisando al conejito. Estábamos con El Reja y Lauta, la canción El del Proceso, y también Jay Álvarez con Arcángel recordando Regálame una noche. Exactamente. Muy buenos días, Janita. ¿Cómo está usted?
1: Bueno, buenos días, Juliancito. Por acá reportando sintonía, ya preparando las pequeñas para el colegio. Te cuento que pasamos un fin de semana excelente. Ayer estaba cumpleaños mi guagua.
0: Oh,
1: y Martina, lindo, que cumplió 14 añitos.
0: ¡Saludos, Marti!
1: Lo pasamos muy, muy bien. Ya que la saludo a Andresito y la Karen Páez. Así que súper, súper bien. Deseo que le vaya excelente y que sea un buen año para ella.
0: Muchas gracias, amiga.
1: Abrazo, amigo. Que tengas un excelente día. Y bendiciones.
0: Abracito, abracito. Y saludos para tu baby, para tu guagua. Espero que lo hayan pasado espectacular este fin de semana celebrando. Y hoy viene siendo el día de los conchitos. ¿Ah? Sí, te apuesto que quedó un poquito de torta, un poquito de algo. Abracito, Yanita. Linda semana, buenos días.
2: Hola, buenos días, Juliancito, ¿qué tal? ¿Cómo estuvo ese fin de semana? Que tenga una linda semana. Informando que los semáforos de Armando Jovet con Caupolicana y cerca de la Escuela de Carabineros,
0: ¿sí?, apagados. Uy, peligroso eso, apagados. Gracias por avisar, amigo. El fin de semana estuvo rico, estuvo bien descansadito, estuvo guatón el fin de semana, oiga. Comida rica, familia, bonito.
3: Hola, Juliancito.
0: Hola, buenos días.
3: Tengo que contar algo.
0: A ver, ¿qué pasó?
3: Hoy día sorprendí a mi mamá porque ella me despierta y yo me desperté sola. Y ya me levanté cuando mi mamá estaba cocinando a mí y a mi hermanito. Yo soy un 7. ¿Y tú?
0: Oh, le ganaste a tu mamá. Oh, wow. Wow.
3: Y se me olvidó decirte que cómo estás y le mando un saludo a mi mamá que siempre nos cocina en toda la mañana.
0: Oye, yo también le mando un saludito muy grande, un abrazo a tu mami, espero que tengan una linda semanita. Y por acá bien, estamos bien, pero bien, bien. Abracito para ti. Vamos a revisar el fuchibol rapidito, hablamos de la Copa de la Liga que estuvo de infarto, señoras y señores. Bueno, O'Higgins se transformó este domingo en el segundo finalista de la Copa de la Liga al vencer por lanzamientos penales a Ñublense en la semifinal de vuelta disputada en Rancagua. El elenco visitante vencedor en la ida por 2-1 con los goles de Pablo Calderón e Ignacio Geraldino atacó en los primeros instantes. Geraldino, principalmente arma del ataque de los chillanejos, obligó a responder con atajadas claves del arquero. Pero luego, estos tipos de O'Higgins se pusieron insanos. Sacaron fuerza. Así que avanzaron. Y bueno, Coquimbo ya había hecho la pega también más temprano. Así que repito, O'Higgins y Coquimbo van a definir al campeón de la Copa de la Liga. Dos equipazos, hay que decirlo, ¿eh? Ahora, ¿cuándo es la final de la Copa de la Liga? La final es el sábado 18 de julio, este sábado a las 20 horas, en el estadio Elías Figueroa de Valparaíso. Ahí será, anótelo, sábado 20 horas. El vencedor se va a coronar campeón de la primera edición del torneo y sobre todo se quedará con el cupo de Chile 3 para la Copa Libertadores.

0: Cobresal por 1-0. Everton le ganó a Copiapó 1-0. San Luis, oye, ¿cacharon lo de San Luis? 4-0 le mandó a la Católica el día sábado. Palestino le ganó 3-2 a Santa Cruz. Y el Audax le ganó de visita 1-0 a Magallanes. Ahí comentando un poquito lo que es la Copa Chile. Y si nos vamos al Mundial, recordar que no tenemos Mundial hoy, sí mañana y el día miércoles. Estamos hablando de las semifinales. Mañana, 3 de la tarde, Francia con España, en lo que será un partidazo. Y el miércoles, a las 3 de la tarde, Inglaterra con Argentina. ¡Este! Va a estar bueno ese partido también, ¿eh? El cronograma para el fin de semana. El sábado, a las 5 de la tarde, definición del tercer lugar. Y el domingo, 3 de la tarde, la gran final del Mundial. Así que ese es el cronograma para este fin de semana. Harto peloteo, no me mueven de la tele, amigo. Oiga. No me mueven. Y cómo me caen tan mal los relatores. Usted sabe que yo veo en mute los partidos. Yo escucho la radio. Sí. Ahí estamos. Buenos días, amigo.
1: Buena, Julián. Oye, Julián, ¿qué le pasó a la Católica? Ya, San Luis 4-0. Ahí claro. Me dio un frío.
0: De hecho, no sé si hay algún hincha de la Católica a esta hora escuchando la radio como para que defienda a su equipo. Para decir como, hey, aquí estoy. Pero sí, 4-0, amigo. Un baile. ¡Yanita!
2: Juliancito, ¿no? Si vino el guatón justamente y se comió todo, así que no quedaron conchitos. Te diré que no quedó nada.
0: Y yo que tenía toda la esperanza de recibir un llamado. Aló, Julián, pasa para acá en la tarde, quedaron los conchitos, ¿no? Pucha, tu yerno siempre se come toda la mesa, güey. Pucha, Yanita. Aquí estamos con Carola, dice, buenos días, Julián, te quiero mucho. Yo también te quiero mucho. Amiga, espero que tengas una bonita semana. ¡Abracito, abracito! Aquí parece que tenemos un hincha de la Católica, ¿no? A ver.
3: ¡Hola, Juliancito! ¡Mi churrito con pampanjar! ¿Cómo está usted, cosita más linda? Y sí, pues perdimos 4-0 y cuánto más. Ahí estamos, sí, por las buenas, las malas, las duras y las maduras. No como los albitos, cuando ganan nomás les llega el internet. Nosotros estamos siempre ahí, pues. Aguante nomás la Católica, vamos nomás. ¡Ya! Yeah. Yo soy un 7, ¿y tú?
0: ¿Y tú? ¿Y tú? Abrazo, amigo.
4: Hola, Julián, muy buenos días. Mira, siempre se gana y siempre se pierde. Así que si la Cato perdió 4-0, bueno, también Colo Colo ha perdido muchos a 0. Así que yo soy un 7, ¿y tú?
0: Bueno, en todo caso es como la ley de la vida, se gana y se pierde a veces. Toda la razón, ¿eh?
5: Buenos días, Juliancito, saliendo de la República Independiente de Solchol, Temuco, Metrenco, esperando que tengamos una buena semana. Saludos a todos los
0: .7,
5: bendiciones, somos un
0: 7
5: y tú.
0: Buena, saludos, amigo, linda semanita.
6: Vamos, Católica.
0: 1, 2, 3, Católica. Oye, y este milagro, apareció mi amiga Andreita Rojas tan temprano. Amiga, ¿qué te pasó? Amiga, eres tú tan temprano, cada vez levantándose más temprano. ¿O estás con insomnio? ¿Tienes miedo? ¿Estás preocupada? ¿Sí? Está preocupada de que le salga el cuco hasta ahora. Dice, amigo bello, buenos días. Aquí ya preparándonos para ir al colegio. Te cuento que nuestro fin de semana fue redondito. Sobre todo para mi Facu. Viernes, cumpleaños de su compañerito Lucas. Ayer de su compañerita Simona. Ambos fueron en el patio outlet y en el portal. Oye, el Facu, ¿cómo se pela el Facu, ah? ¿Eh? ¡Facu! Qué bueno que lo pasaste bien. Estuvimos con el Pipe y mi nieta Amy, qué mejor, qué rico, amiga. Bonito fin de semana y espero que eso te dé el ánimo para comenzar a full esta semanita, que aparte es corta, amiga, corta. ¡Te mando un abracito! Y saluda a los niños, ahí se están acicalando. ¡Oh, Taxi Gaspar, cómo anda!
7: Hola, Julián Gutiérrez, buenos días, amigo mío. Uy, ya estamos aquí en pie para empezar el día laboral, mi guacho. El fin de semana fue un fin de semana tranquilito, descansadito, ayer con buena compañía, compadre. Así que eso, primer rey. Cualquier cosa le estaré comunicando en la ruta. Por el momento le voy a dejar un abrazo a papi y usted sabe, un besero.
0: Gracias, amigo. No sé por qué te siento la voz así como herido de guerra, no sé. Espero que te haya portado bien.

0: excelente fin de semana hoy, Malilla. Vamos a la música, seguimos copuchando a la vuelta. Y nos quedamos con un temazo, porque si ustedes creen que esto solamente es perreo,
1: ¿a dónde?
0: Porque acá escuchamos de todo y para todos.
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0: Este lo cantamos fuerte, ¿eh? ¡Vamos! ¡Hey!

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3: Ya. Exactamente las 6:44, 6:44. Este es el show de la mañana con Miguel Mateos, Cuando seas grande, y pegadito Shakira con Maluma, recordando con su Chantaje. Música para todos los gustos y para todos los estilos. Revisando por acá un poquito la prensa, escuchen bien porque vamos a hablar del plan de control migratorio. 40 extranjeros fueron deportados ayer domingo en vuelo de la FACH. Según se informó, se trató de 20 ciudadanos colombianos, 13 bolivianos y 7 ecuatorianos. La pregunta es, ¿cuántas expulsiones van en el año? Bueno, según la información del gobierno, en el balance del plan de control migratorio van 1.174 expulsiones. Esa es la cifra. Bueno, ayer también despertamos y lo primero que uno hace es ir a ver la prensa, si ha pasado algo, y efectivamente lo de Valparaíso, lamentable, y también aparte una sensación como de rabia, de impotencia. No, una locura. Exámenes descartan alcohol y drogas en conductor de fatal atropello en Viña del Mar. El subsecretario del Interior informó que las pericias no detectaron consumo de sustancias en el imputado, mientras la investigación continúa para esclarecer las causas del accidente. Recordemos que esto ocurrió en la mañana, ayer, en la Feria Caupolicán de Viña del Mar. Lamentable, la tragedia dejó 6 personas fallecidas y otras

0: 7 lesionadas, hecho que sigue siendo investigado por Carabineros y también la PDI para determinar realmente qué pasó. O sea, cómo se produce esto es realmente una locura. Mucha pena. Así que harta fuerza a mi gente del norte ahí de Valparaíso, Viña. Ay, ay, ay. Ay, ay, ay, qué complicado. Voy con algunos saluditos. Buenos días. Hola.
1: Buenos días, Julián. Un saludo para todos los auditores. Que todos tengamos una excelente semana laboral. A los estudiantes, una excelente semana escolar.
0: Eso.
1: Y esta semana es cortita, así que con todo el ánimo, sí, con todo pues. El ánimo.
0: Muchas gracias, amiguita Mili. Te mando un abracito. La Mili es de Los Ángeles y nos escucha por allá todos los días en la mañana. ¿Cómo está, Beita?
2: Muy buenos días, Juli. Que tenga una excelente semana.
0: Buenos días. Saludos para ti, Beita, desde Cajón, sintonizando la radio. Linda semana. Hola.
3: Buenos días, chamo.
0: Hola, mi chamo. Pana. Mi chamo.
3: Hey, mi pana, aquí en el semáforo de Barros Arana, donde está el líder. Iba doblando una camioneta hacia la izquierda para David Perry y se le volteó la carga de,
0: no,
3: de unos tomates. Así está, eso era tole ahí. Está todo recogido el tomate en el piso, el hombre está recogiendo, atravesaron la camioneta.
0: Ya.
3: Bueno, medio atajo ahí. Pendiente.
0: Ay, ay, ay. Ay, ay, ay, complicado, amigo. Gracias por avisar. Gracias. Para que le pongan ojito. Buenos días, Julián. Espero que te encuentres bien. Lindo comienzo de semana. Cariño de parte de Judith de Puerto Montt. Abrazo, Judith. Te queremos, Judith. Por acá estamos con la Paulita.
4: Hola, Juliancito. Aquí estamos escuchándote. Besos para ti. Que sea un bello día para todos.
0: Gracias, Paulita. Linda semana, la Paulita, tan simpática.
5: Hola, buenas. Quiero mandar un saludo a mis hijos y a mi señora, que van en este momento uno al colegio y mi señora al trabajo.
0: A la peguita.
5: Ya queda poquito ya, yo estoy lejos de ellos, pero ya nos vamos a encontrar y estar juntitos. Los amo mucho. Soy un 7.
0: Eso, saludos para ti, amigo, para tu linda familia. Que pasen rapidito las horas para verse de nuevo, ¿cierto? Saludos.
6: Juliancito, muy buenos días, ¿cómo estás tú? Aquí vamos saliendo desde Fundo del Carmen a Pueblo Nuevo, después Pueblo Nuevo, Villarrica.
0: Villarrica, grande Guille, saludos para ti, siempre en la ruta y el Guille, escuchando la radio.
7: Buenos días, Julio, ¿cómo estás, Julio? ¿Cómo está el Brasil?
0: Buenos días.
7: El Kenny Reed de la punto 7, el sultán de la abranza. Desearte lindo día, linda semana y desearle un lindo día a mi esposa, que luego se va a su trabajo. Me va a dejar botado, pero vuelve el miércoles, ya que el jueves feriado. Y después se vuelve de nuevo a trabajar. Que a trabajo no le dieron sándwich. Así que desearle lindo día. A mis bendiciones, que también después se van a la escuela. Así que ayer regaloneamos harto, con harto.
0: Eso.
7: Pay de limón, sopa y pillitas. Estuvimos bien regaloneados ayer en la tarde. Así que, lindo día, yo soy un 7 y tú.
0: Buen día, amigo. Saludos para ti, Matatán. Me encanta escuchar a la gente enamorada, mandándole saludos a la familia, a la pareja. Fíjate que ya llevamos 3 saludos, onda así medio... medios amorosos. Qué bueno. No hay nada más lindo que expresar el amor. Si tú quieres saludar a tu pareja, dale. Si tú tienes pareja, pero tu pareja es fome y no quieres saludar a tu pareja, bueno, no saludes. Pero saluda a algún amigo, alguna amiga, a tus hijos. Hay que demostrar el amor, ¿eh? Con todo.

0: Julián, se me había olvidado dar un saludo a los amigos buenos para correr la estaca. ¿Cómo están? Oye, el entrenador de Suiza, puta que ratón, fue a defender después el empate, lo defendió. ¿Ah? Así que está regalado ahí, papá.
1: Ajá. Hola, Dios, Julián, que tenga lindo luna, amigazo. Un saludo a mi familia y a toda la familia Punto 7, que lo vaya bien. Aplauso para el locutor bacán de la Punto 7. Un saludo a mi hijita que anda por Puerto Montt igual, en sus vacaciones. Abrazo.
2: Grande amigo. Saludos para ti, Omarcito de Osorno.
3: Hola, hola, Juliancito, buenos días, ¿cómo estás tú? Por aquí ya amaneciendo. Saludando a mis titas del furgón acá en Labranza, que sea una buena ruta, un buen día para todos y bendiciones. Cariño, Julián.
2: Muchas gracias. Ahí estamos con la tía Sonia Vascuñán, Labranza presente.
4: No, ¿cómo la de pegar a la negra? Oye, después me saca la que tiene el gallo.
2: Papá. No le pegue a la... Buena salsa. Alberto Ramos y compañía. Aló.
5: Hola, Juliancito, buenos días. Estamos acá camino al trabajo y el Juanito camino al colegio. Juliancito, quiero enviar un saludo a mi esposo, Juan Vergara, que está en Traillén, que lo está escuchando vía online. Así que nada, decirle que falta poquito para que ya estemos juntitos.
2: Eso.
5: Solo 2 semanas nomás para que estemos juntos. Así que nada, toda la fuerza del mundo, que lo amo mucho, mucho, mucho. Y somos un 7.
2: Bonito. Bueno, él también la saludó hace poquito. Qué linda familia, les mando un abrazo. Pam, pam, pam. Pim, pim, pim. Oye, como todos los días celebramos, conmemoramos cosas y todo te lo contamos acá en la Punto 7. Estas son para el día de hoy las efemérides. Te quiero contar que hoy es el Día Internacional del Sarcoma, un tipo de cáncer que es frecuente en la etapa de la niñez y en adultos, que se desarrolla en los huesos y tejidos blandos del organismo. Obviamente este día es para dar a conocer más tratamientos y también para generar conciencia en la población sobre un diagnóstico a tiempo. Mira, Día Internacional del Sarcoma. Te cuento que hoy es el Día Mundial del Rock. Del... Sí. Es el Día del Rock, una fecha en la que los amantes del género recuerdan a las bandas míticas que han dejado huella en el imaginario colectivo, como lo es Queen, Pink Floyd, Metallica, AC/DC, por nombrar solamente algunas bandas. Bonito día, si a usted le gusta el rock, a mí me encanta el rock. Uno de mis estilos favoritos también es el rock. Obviamente no tocamos tanto rock acá, pero yo en el auto me voy de repente como loco, escuchando y moviendo la cabeza así. Y otros días que no, pues otros días que quiero escuchar música romántica y llorar.

0: días que quiero perrear y otros días que quiero escuchar a Mar Azul. Te cuento que hoy es el Día Internacional del Director de Orquesta. Se rinde homenaje a aquellos profesionales de la dirección de música que están a cargo, por ejemplo, de una orquesta, quienes con su batuta hacen posible la ejecución de armoniosas melodías con gran responsabilidad, dedicación y pasión por la música. Día Internacional del Director de Orquesta. Hoy se conmemora uno de los trastornos más comunes de la infancia que afecta a nivel mundial a 1 de cada 10 niños o jóvenes en edad escolar. Es el Día Internacional del Trastorno por Déficit de Atención e Hiperactividad. Con esta efeméride se pretende sensibilizar y generar conciencia a la población mundial acerca de este trastorno crónico del desarrollo neurocognitivo, así como apoyar a las personas que lo padecen y también, obviamente, a sus familiares. Día Internacional del Trastorno por Déficit de Atención e Hiperactividad. Cositas que te contamos cuando son exactamente las 6:57 y cuando nos vamos a la pausa comercial. Atención, porque a la vuelta tenemos programación local con mis colegas en Cada Punto 7 y yo a la vuelta sigo para Temuco y para Valdivia. Este es el show de la mañana. Estamos comenzando esta semanita corta.
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0: La Combo Tortuga, Alanis Lagos, te vas.

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2: Está media loca la muñeca. Muy buenos días, señoras y señores. Aquí comienza una semana más. En punto 7. Estoy feliz, estoy contento de acompañarle un día más, una semana más. Iniciamos esta semana, iniciamos este lunes con mucha buena onda, alegría y mucho cariño para ti. Semana del 13 de julio al 19 de julio. ¿Cómo están? Bienvenidos, bienvenidas a una mañana más en punto 7. Bienvenidos a un día más. Bienvenidos a este día lunes. Lunes. Donde te vamos a acompañar como siempre hasta las 9 de la mañana. Saludamos a todos nuestros auditores que nos escuchan en todos lados. En el 101.9 en Puerto Montt, 103.7 en CUT, 99.5 Castro. También saludamos a toda la gente que nos escucha en la aplicación App Radio Mundo 7. Y a toda la gente que nos escucha también en la página, página7.cl, a los que se acompañan siempre con Radio.7 y a los que se vienen integrando recién a nuestra programación. Este mes de septiembre, este año, cumplimos 21 años. 21 años acá al aire, acá en Puerto Montt. Así que estamos felices, estamos contentos, estamos felices, estamos contentos de iniciar una nueva jornada el día de hoy. Esperamos que desde ya sea maravilloso para todos ustedes que nos acompañan cada día a través de nuestras señales, a través de su radio en el automóvil, a través de la radio en el trabajo, a través de la radio que está en la casa, a través de la radio que está en el baño, ¿por qué no? Porque hay radios portátiles que tú cuando haces el aseo en el baño, por ejemplo, te la llevas y haces aseo en el baño. O tú que están recién saliendo del baño, ¡apúrate, hombre, que lo van a ocupar! ¡Apúrate! ¡Lo van a ocupar el baño! Bienvenidos y bienvenidas a este espacio de 2 horas que se llama...
3: ¡Despierta!
2: Despierta que ya comenzó el día. Despierta que ya comenzó el día. Mucho ánimo a toda la gente que ya comienza a movilizarse a esta hora de la mañana, los que se están preparando para salir a trabajar, para salir a chambear, para salir a buscar trabajo. Que te vaya muy bien el día de hoy. Está difícil la cosa, amigos, pero ánimo, ánimo, algo se va a conseguir por ahí. Ánimo para este día de hoy, ánimo para esta semana, que esta semana se te cumplan todos tus deseos y mucho más, todos tus deseos y mucho más. Andas un poquito enfermito, decaído,

0: andas bajoneado, te mandamos un abrazo desde el estudio más lindo del sur de Chile. El estudio de radio más lindo del sur de Chile. Desde acá te mandamos un abrazo a ti que estás bajoneado, que andas con pena, que no encuentres el amor, andas un poco enfermo, no encuentres trabajo, andas apenado por cualquier una situación en particular. Bueno, acá te entregamos alegría, te entregamos amor y te entregamos mucha diversión para que así se te pasen todas las penas. Comienza el día de hoy con una buena energía. Cambia ese switch para comenzar el día de hoy. Cambia ese switch para comenzar una nueva semana. No te quedes pegado con lo mismo. No te quedes pegado con lo mismo. Trata de avanzar. Avanza, avanza. Para atrás ni para dar vuelo, dijo mi abuelo. Para atrás ni para dar vuelo. Amigos y amigas, sean todos bienvenidos a esta mañana de lunes en Punto 7.
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0: Vamos a bailar el tiro nomás.

0: te pusiste triste. Viste. A esta hora, como siempre, tengo buenos consejos para ti. Escucha bien lo que te voy a decir. 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
0: Muy bien, todos invitados a que se puedan comunicar con nosotros a esta hora de la mañana en nuestro WhatsApp más 56652-227697. Hola, buenos días.
2: Buen día, Radio Punto 7.
0: Hola, amigo, ¿cómo está?
2: Aquí habla Ricardo, desde la localidad de Castro.
0: Castro.
2: Ahora el tráfico está expedito, espera precaución porque el pavimento encuentra refaloso.
0: Ya.
2: Y también hago recuerdo que los conductores, que son vehículos particulares, locomoción colectiva, taxis colectivos, microbuses, buses y buses interurbanos, reduzcan la velocidad para evitar mojar un peatón.
0: Por favor.
2: Recordemos que si moja un peatón ya es una sanción que parte del Ministerio de Transporte. Para que tengan consideración y eso. Que tengan un buen día para todos. Soy un 7 y tú.
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0: Qué buena recomendación, amigos. De Castro. Ricardo, qué buena recomendación. Mira, más encima se llama. Tiene un apellido muy bueno. Ricardo Martínez. ¿Ah? Es mi tío ese. Tío Ricardo. Gracias, Ricardo, por esa recomendación. Sí, hacemos el llamado a toda la gente que, bueno, ayer se alargó un poquito la agüita. Nuestro amigo acá de Castro nos dice que está un poco peligroso el tema del piso y del pavimento. Así que hacemos el llamado a la gente de Castro que está saliendo de su casita a que mantenga la velocidad, reduzca la velocidad cuando vea alguna persona que va en la vereda, ¿ya? No sea esto de que no, hay una persona ahí, lo voy a mojar. No haga eso. No haga eso. Aparte que te expones a una multa, como le dije, dice nuestro amigo Ricardo acá. Así que, bacán. Gracias, Ricardo, por ese reporte desde Castro. Saludos para la gente linda de Castro que se está comenzando a mover a esta hora de la mañana en este lunes, cuando son las 7 con ya 30 minutos. 7:30 de la mañana. Llega Juan Luis Guerra con El Costo de la Vida.

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0: esta hora. Podemos informar a esta hora que está todo tranquilito. Podemos informar a esta hora que está todo tranquilito. Por lo menos lo que podemos ver acá en servicios de páginas de información en ruta. Tanto bomberos como transporte informa. A la hora no han tenido movimiento. Esperamos que se mantenga así durante toda la mañana. Si tú tienes alguna información que entregarnos a esta hora en Chiloé, Castro, en Ancud, acá en Puerto Montt, en los lugares aledaños, lo puedes hacer a través de nuestro WhatsApp más 56652-227697. A esta hora de la mañana, le digo al tiro, ¿cuánto hay? Hay 11 grados a esta hora y se espera que para el día de hoy tengamos 14 grados. Una máxima de 8 grados y vientos de hasta 54 kilómetros por hora. Vamos a tener lluvia débil el día de hoy. Va a estar bastante raro el día porque vamos a tener un poco de sol, pero con un poco de lluvia. Mira. Vamos a tener un poquito de sol, pero con un poco de lluvia. Así que no vamos a hacer si andar con chala, con chore o con chomba. Hola Willy, dice por acá que tengas buen día para usted también amigo que nos escucha. ¿Dónde nos está escuchando estimado, estimada? En La Peguita, dice, buena. Que le vaya muy bien el día de hoy, que tenga mucho éxito en este lunes y todo el éxito para todos ustedes que nos escuchan en todos lados. Recuerda descargar la aplicación appradio.7, descargue la aplicación para que nos escuche en todos lados, en todos lados. ¿Tenemos consejos a esta hora de la mañana? Sí, tenemos consejos. 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
0: La música que suena a esta hora es de Big Jomo, Tocarte Toa en Punto 7.

0: 7 de la mañana con 57 minutos. Tenemos audio hasta ahora. Hola, buenos días.
1: Hola, muy buenos días, Willy. Aquí como siempre, escuchando la Punto 7. Hoy va a ser un hermoso día. Espero que sea un hermoso día para ustedes también, para ti, para todo el equipo. Y gracias por alegrarnos todos los días. Yo escucho solamente la Punto 7 porque encuentro que es una radio muy entretenida. Así que tengan una buena jornada. Soy un 7 y tú.
0: Estimado, muchas gracias por sus palabras. Que le vaya muy bien el día de hoy. Que tenga mucho éxito. Fabián, su apellido, me dejó pillo con el apellido ahí, Fabián. ¿Cómo se pronuncia su apellido, Fabián? Ahí me dejó pillo con el apellido, Fabián. ¿Cómo se pronuncia su apellido? Fabián Speckenbreck.
1: Me dejó pillo. Se pronuncia Speckbacher. Speckbacher.
0: Speckbacher. Fabián Speckbacher. Mucho éxito para ti, Fabián, que te vaya muy bien el día de hoy. Y así como Fabián, si te quieres comunicar con nosotros, lo puedes hacer a través de nuestro número más 56652-227697. O si nos quieres llamar, 652-227697. Hola, buenos días.
2: Hola, hola, muy buenos días, amigos. Espero que tenga un turno excelente el día de hoy. Gracias a Dios, la ruta de Chinquihue hoy día no tiene escarcha. No hay escarcha hoy día.
0: Buenísimo.
2: Creo que en muy pocas partes de la ciudad. ¿Ya? Pero igual, un consejo nunca está de más. Manejen con cuidado.
0: Manejen con cuidado.
2: Y manejo a la defensiva siempre, muchachos.
0: Muy bien.
2: Eso, que tengan buen día a todos. Un abrazo.
0: Gracias a ti, amigo, que le vaya muy bien. Nuestro amigo prevencionista, dando siempre buenos consejos. Para tu autocuidado. A... Chayanne, Salomé en punto 5.

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1: A esta hora de la mañana revisamos un nuevo boletín informativo en .7. Se puso en marcha el programa de asistencia de salud domiciliaria integral que protege la iniciativa que busca acercar prestaciones de salud a personas con dependencia o que presenten dificultades para trasladarse a centros asistenciales. El programa considera la atención en los hogares por parte de un equipo multidisciplinario integrado por médicos, enfermeras, kinesiólogos, nutricionistas, psicólogos, podólogos, trabajadores sociales y técnicos en enfermería. El alcalde Rodrigo Wendait de Puerto Montt explicó que entre las presentaciones se incluyen visitas médicas domiciliarias, toma de exámenes, curaciones simples y avanzadas, administración de medicamentos, controles de salud, atención podóloga, y cabe destacar que este lanzamiento de la iniciativa también se entregó dispositivos GPS a usuarios que requieren apoyo técnico con el objetivo de fortalecer su seguridad y entregar mayor tranquilidad a sus familias.

otras informaciones, un total de 42 familias de los sectores de Sargazo y Automó en la carretera Austral contarán con la primera vez con suministro eléctrico permanente gracias a un proyecto de electrificación rural que avanza a su etapa final. La iniciativa fue presentada a la comunidad por autoridades y equipos municipales durante una visita en el sector. Proyecto que considera la construcción de más de 16.000 kilómetros de recta eléctrica de media tensión con una inversión de 497 millones. Las obras permitirán entregar un servicio continuo y regulado las 24 horas del día, beneficio a que los vecinos durante años dependieron de generadores para poder tener energía. Durante la actividad, el alcalde destacó que la iniciativa responde a una demanda histórica de la comunidad y señaló que, además de la mejora de calidad de vida de los familiares, contribuirá al desarrollo turístico del sector.

0: Ministerio de Vivienda y Urbanismo, Minbu, inauguraron una nueva área verde en el sector de Senderos de Tepual, proyecto que busca entregar un espacio de recreación y encuentro para las familias del barrio. El proyecto fue financiado con una inversión de 160 millones del programa de mejoramiento de vivienda, barrios y entornos. Las obras incluyeron pavimentación, cierre metálico para el sector de deportivo, barras de cristalería, tablero de básquetbol, mobiliario urbano, bicicletero, juegos modulares y sensoriales, además de la plantación de árboles y especies ornamentales. Instalación que busca cubrir las necesidades del entorno. Se destacó que la recuperación de este espacio público es una iniciativa que forma parte de un trabajo impulsado junto a los vecinos desde el año 2015 para transformar un terreno sin uso en el lugar destinado al esparcimiento y una vida comunitaria. De la mañana con 10 minutos. Hasta acá dejamos este boletín informativo en Punto 7.
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0: bien, muy bien, muy bien, muy bien. 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

0: nos dicen por acá nuestro amigo?
1: Amigo Radio Punto 7, también le comento, estamos realizando una rifa beneficio.
0: ¿Ya?
1: Sería un gato late, que fue diagnosticado recientemente en una grave infección urinaria en la obstrucción y empieza a hacer necesidad de esta rifa con el fin de poder del gasto. Alto costo en tratamiento y hospitalización de nuestro pequeño. A mí peso el número, si cualquier cosa puede enviar esos datos, igual van a enviar el afiche para ustedes para que tengan consideración para colaborar en una buena causa. Buen día, Radio Punto 7.
0: ¿Cómo se llama tu gatito? Late, así se llama tu gato, Late. Ah, gato Late. Está enfermito, gato Late. Gato Late está enfermito. Ya, mira, dice por acá, amigo, aquí nos envía la información de la rifa. Ya, perfecto, acá está. Mira, la vamos a entregar ahora, la información. Y después lo aviso económico también lo vamos a hacer, ¿vale? ¿Te parece? ¿Te parece, amigo? Bueno, se está realizando una rifa, rifa solidaria, para apoyar el tratamiento y la hospitalización de nuestro gatito, que se llama Late. Gato Late. ¿Quién fue diagnosticado con una grave infección urinaria y una obstrucción que requiere atención veterinaria? El valor del número del, de la rifa está solamente Luquita. Para comprar números, escríbanos por interno. Acá está el número, se lo voy a entregar. Si nos puede colaborar compartiendo el número también, nos ayuda mucho compartiendo esta publicación para que llegue a más personas. Gracias de corazón. Gracias de corazón por su apoyo y solidaridad. Con Late en el corazón. Pueden comunicarse a este número. 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Porque su gatito, gato Late, está un poquito enfermito y necesita... costear estos medicamentos, necesita costear esta urgencia. Así que están realizando una rifa solidaria para apoyar el tratamiento y la hospitalización del gatito Late, quien fue de nuestro

diagnosticado con una grave infección urinaria y obstrucción que requiere atención veterinaria. 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Este es en ayuda a Gato Late. En los avisos económicos también vamos a pasar este avisito. Lo vamos a dejar aquí marcado, ¿vale? Vamos a ir aquí a añadir la lista favorito, marcar como leído. Aquí está. Lo vamos a dejar ahí marcadito para pasarle los avisos económicos más tarde. Bueno, a las 9 de la mañana, ya usted ya lo sabe, llega Dafne Belén.

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9 de la mañana con 43 minutos, 8:43. Esto tiene que ver con Puerto Varas. Se mantiene angostamiento de vía en Avenida El Salvador con San Ignacio por obras de semaforización. Cruce con precaución, circule con atención a la señalización. Claro, porque en esas calles, en esa intersección de El Salvador con San Ignacio, están trabajando ahí por una semaforización. Hacía falta semáforo en ese lugar en todo caso. Así que precaución, los conductores que van por bajada por Gramado se van a encontrar con calle San Ignacio ahí. En esas intersecciones están trabajando. Hay una calle que está cerrada. Hay que hacer una maniobra ahí, dar el espacio para el vehículo que viene de enfrente. No hay banderillero todavía. No sé si hay una persona que está ahí en el tema de darle el espacio a los vehículos. Pero mientras tanto, si no hay nadie, por favor, des en el espacio y hagas el cambio de luz. No, pasa tú primero. No, pase tú. No, pasa tú, hombre. Ah, pasa tú. Y ahí están toda la mañana. Pasa tú, pasa. Pasa tú, por. No, tú pasa. No, pasa tú. Y ahí tenés la cola. No, pasa tú, hombre. Pasa tú, hombre. Y ahí se bajan del vehículo y discuten. Oye, pero te estoy dando el espacio para que pases. No, pasa tú nomás. Pasa tú. Tú primero. No, tú. Ay, ahí queda. Ahí toda la mañana. El bocinazo atrás. Oye, ya, hombre. Se siente luego. ¿Quién va a pasar? Ponle un poquito de humor a esta hora de la mañana. En este lunes, 8 de la mañana, 50 minutos. Oye, quiero comentarte lo siguiente. Tú que estás escuchando Punto 7 a esta hora de la mañana. Baja natalidad pone en riesgo a miles de colegios en Chile. Baja natalidad. La histórica caída de natalidad en Chile ya comienza a impactar el sistema educativo. De diversos análisis advierten que hasta 3.000 establecimientos educacionales podrían enfrentar cierres, fusiones o procesos de reorganización durante los próximos años debido a la sostenida disminución de estudiantes. El país registra una tasa global de fecundidad de apenas 1.03 hijos por mujer, una de las más bajas del mundo, mientras que los nacimientos han caído un 46,9% en las últimas 3 décadas. Los expertos señalan que los jardines infantiles, escuelas rurales y establecimientos pequeños serán los más afectados, aunque la migración ha ayudado a amortiguar parcialmente la disminución de la matrícula. Es que nadie quiere tener hijo hoy en día, po. Está tan... El costo de la vida está difícil. Por eso es que esto se iba a venir hace mucho tiempo atrás. Muchos años. Claro, los chicos de hoy, los adolescentes de hoy, la juventud de hoy no quiere tener hijos. Tienen su enfoque en otras cosas. Ellos quieren no quieren estar criando hijos a temprana edad. 15, 17, 18, 20 años, no quieren estar criando hijos. Hay algunas excepciones, obviamente, siempre van a haber algunas excepciones, pero la gran mayoría de los chicos de hoy en día no quieren tener hijos. Uno le pregunta, ¿y cuántos hijos quieres tener? No, estáis loco, yo no quiero tener hijos.

Quizás por, no sé, por alguna mala experiencia, quizás tendrán en su casa sus hermanos la mala experiencia con su mamá. No, no hablo de mala experiencia de tener un niño, sino que hablo de el cómo se está desarrollando hoy en día la sociedad. Hablo de que quizás el adolescente se da cuenta que la mamá le está costando criar a su niño. Le está costando criar a su hermano, a su hermana, que el coste de la vida todos los días va subiendo un poco más. Entonces, eso afecta a que el niño diga, es que no quiero tener hijos, no quiero pasar por estos problemas que están pasando mis papás. Y eso creo que es una de las consecuencias de lo que está sucediendo hoy en día, de que los niños están preocupados de otras cosas, no quieren tener hijos, no quieren tener familia alguna. No quieren tener ninguna responsabilidad. Y es lamentable que esto esté sucediendo con el tema de los colegios. ¿Qué va a pasar con los jardines infantiles, con los colegios de que están en los campos? Con los jardines infantiles que necesitan tener subvención, necesitan tener niños para que sean subvencionados. Es todo un tema, es complicado. Hoy en día, un adolescente, si tú le preguntas, ¿cuál es tu misión en la Tierra? Lo más probable es que te digan, no estoy ni ahí con nada. Pero bueno. A mi hija le pregunto, hija, ¿qué quieres hacer más adelante? Mi hija va a cumplir 18 años. El próximo año, este año cumplió 17, próximo cumple 18. Y le digo, hija, ¿qué quieres hacer tú en un tiempo más? No, yo quiero sacar mi carrera, quiero tener una casa en el campo y ahí que me dejen sola. ¿Quieres vivir sola? Le digo, pero ¿te puedo ir a ver? No, me dice. Quiero vivir totalmente sola. 8 de la mañana, 55 minutos. Faltan 5 minutos para que sean las 9 de la mañana en punto 7. Nuestro número de WhatsApp está totalmente disponible. Comunícate al 652-2276-97 para que interactuemos a esta hora de la mañana. Vamos a repetir el aviso de en ayuda al gatito, así que yo creo que cuando terminemos vamos a repetir el aviso, amigo, ¿vale? No se preocupe. Ya. Aquí hay una persona que quiere comprar un numerito. Buena. Vamos a repetir. Le envío la información por interno si quieres. Pero de todas maneras igual vamos a repetir el aviso, ¿ya? Sí, no hay problema. Llega la música de Los Ilegales.

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nuestro amigo acá quería si le podíamos repetir la información. Bueno, la vamos a repetir, no hay problema. Se está realizando una rifa solidaria para apoyar el tratamiento y la hospitalización de nuestro gatito, gatito Late, quien fue diagnosticado con una grave infección urinaria y una obstrucción que requiere atención veterinaria. Valor del número... Luquita. Para comprar números, puede escribir por interno al WhatsApp más 569-75-61-5410. Mira, hay 1, 2, 3, 4, 5, 6, hay 10 premios. Hay 10 premios, por ejemplo, el premio... No, perdón, hay 1, 2, 3, 4, 5, 6, 7. Ah, acá están los otros premios, ya. 1, 2, 3, sí, hay 10 premios. Hay 10 premios para esta rifa. El primer premio es una canasta de borrote. Segundo premio, champán. Una botella de champán. Más vasos. Kuchen de miga, el tercer premio. El cuarto premio, una... 12 mini,

Queques. El quinto premio, una botella de vino blanco. El sexto premio, pocillo para aceite. El séptimo premio, pocillo para postres. El octavo premio, botella de vino. El noveno premio, mini set de útiles escolares. Y el premio número 10. Refil perfume Natura Ecos. Ahí está, para que pueda cooperar. El número es el más 569 76 61 54 10.

son las 9 de la mañana con 28 minutos. 9 de la mañana con 28. Y si te quieres comunicar con nosotros, nuestro número está totalmente disponible. Más 566-52-22-76-97. Ok. Nuestra red fija 652-22-76-97. Si es que nos quieres llamar, quieres comunicarte con nosotros a esta hora de la mañana, quieres entregarnos alguna información, lo puedes hacer a través de nuestro WhatsApp. Suena la música de Coque Núñez.

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1: Atención cabros, ya no queda margen para el error. El Mundial 2026 entró oficialmente en su recta final y ya conocemos a los cuatro semifinalistas. Francia se enfrentará a España este martes en Dallas, en un duelo que muchos consideran una final anticipada. Y por el otro lado del cuadro, Argentina chocará con Inglaterra el miércoles en Atlanta, reviviendo una de las rivalidades más históricas del fútbol mundial. Después de una de las semifinales llenas de emoción, el torneo tendrá este lunes una jornada de descanso para que las selecciones preparen los partidos más importantes de la Copa. De 48 selecciones, solo quedan 4. Y ahora, cualquier detalle puede decidir quién levanta la Copa del Mundo.
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0: Vamos a revisar algunas cositas a esta hora de la mañana. 9:43. Oye, ¿cacharon el motivo rescate entre una orca en el Biobío? ¿Vieron el video? Qué bonito, bonito el video. Cortito, pero bonito el video. Sí, está muy bueno, muy bueno. Captan emotivo rescate de una orca en el Biobío. Se acercó a pescadores para pedir ayuda. Los pescadores estaban ahí dando vueltas. Y de repente se acerca la orca. Y el pescador le dice, ya, tranquila, mi chiquitita, tranquila. Y sabéis que se acercó al bote y sacó la cola para afuera. Sacó la pura colita para afuera. Y ahí el pescador sacó su cuchillo y le cortó le cortó la cola. ¡No, no, no, no! ¡No, no! Le cortó el lazo que tenía enrollado en su cola. Sí, le cortó el lazo que tenía con unas boyas o vallas que tenía enredado en su cola. Y después cuando se fue, como que andaban dos. Y se fue y como que le gritó. La orca le gritó al... No, o sea, no le gritó así como de gritarle, sino que hizo su típico ruido, sonido, no ruido, su típico sonido para darle como las gracias al pescador. ¡Qué bueno! Un emotivo momento quedó registrado en cámara cuando pescadores artesanales de Coronel, allá en la región del Biobío, acudieron a una ayuda de un grupo de orcas que nadaba cerca de la embarcación, donde una de ellas tenía en la cola, enredada, pedazo de lastre, así se llama, pedazo de lastre que le impedía desplazarse con normalidad. Los cetáceos se aproximaron de manera voluntaria al barco, nadando pausadamente cerca de la superficie, donde el grupo parecía coordinarse para mostrar que la cola de uno de ellos se encontraba atrapada por un pedazo de cabo con boyas. Con lo que inmediatamente fue interpretado por los tripulantes como una señal de ¡ayúdame! ¡Ayúdame! ¡Sáqueme esta cuestión que tengo en la cola! ¡Por favor! Lejos de mostrarse agresivas, las orcas permanecieron pacientemente junto a la embarcación, procurando no lastimar al ejemplar. Los pescadores maniobraron desde la cubierta, lograron enganchar con las cuerdas flotantes con bichero y utilizaron un cuchillo para cortar las amarras que inmovilizaban al animal. Así, la orca quedó completamente liberada del lastre. ¡Qué bonito! Mira, acá está, revisémoslo. Mira, acá está el video. Acá está el video. Escuchemos. Oye, tú escuchas, yo lo miro y escucho. Yo te lo voy graficando, ¿ya? Espérate que pase la publicidad porque estos videos son con publicidad. Y ahora sí. Mira.
2: ¡Mírala! ¡Oh!
0: Ya, todo no, porque estaba un poquito despacio el volumen. Espérate. Vamos a ir acá, ya. Vamos a reproducir el video, si tú no lo has visto todavía. Pone ahí video orca en el Biobío y te va a aparecer el tiro. Si lo quieres ver, también está en Biobío.cl. Biu Biu CL, ya está. Vamos a ver el video, vamos.
2: Mírala, oh, la familia.
0: Mira, son una, dos, tres. La familia anda. Una, dos, tres. Y los pescadores van con el
2: y
0: bote.
2: Y sabe que uno la va a ayudar.
0: Mira, sabe que uno le va a ayudar. Y se queda quietita para que le vayan a ayudar. Se acerca el bote.
2: Tranquila, chiquilla.
0: ¿Viste? Tranquila, chiquilla, le dice el pescador ahí. Y claro, se ve que está amarrada con una cuestión, con una boya. Ahí sacó su cola para afuera, ¿viste? Ahí toma la boya el pescador, la tira hacia afuera, hacia el bote, digamos. Hacia el bote.
2: Sí, sí.
0: Ahí están haciendo la maniobra para poder sacarle la... Ah, oye, tiene hasta un pedazo de fierro. Bro.
2: Cortemos el cordel nomás.
0: Cortemos el cordel. Sacan el...
2: Bájame la cuchilla.
0: Mira, saca la cuchilla, le corta el cordel. Quiero que escuchen al final el sonido
2: estoy
0: de la
2: orca. Estoy grabando.
0: Está grabando. Ya, ahí lo cortó. Ahí la liberó. Mira, escucha. Ah, no, pero no se escuchó bien. Antes de ese, ¡wey! La orca le gritó, espérate. Hizo su sonido. Ahí le está cortando. Es que
2: estoy grabando.
0: Retrocedí el video, por eso. Para que escuchen el sonido de la orca cuando se va. Ya, vamos. Escuchen bien. No se escuchó. Pero le grita. Ella le grita, le hace su sonido característico. Así como de un gatito. ¡No, maravilloso!
2: ¡Adolfo!
0: ¡Buena! El registro de la hazaña fue compartido en redes sociales por los usuarios de TikTok. Roivi.soto, donde comenzó a viralizarse debido al asombro comportamiento de la fauna marina y también por la actitud de los pescadores que no dudaron en acudir a su ayuda.

capitán de la embarcación. Menos mal que la ballena no se ahorcó con el lazo, porque si no se hubiese ahorcado. Juegos de palabras a esta hora en punto 7. 9:49. Suena la música de Fabio Duque. Besos chiquititos en punto.

0: con este monstruo, la macó.
1: Hola, buenos días. Hola, buenos días. ¿Qué pasó? ¿Qué pasó? Tenemos audio. Hola, buenos días.
2: Hola, buenos días. Soledad reportándose. Hola, desde Soledad, el sur de Chile, Castro, Chiloé.
1: ¿Cómo estás, Soledad?
2: Pucha, ya llevamos como 4 semanas, un mes, que el 99.5 en el dial.
1: ¿En serio?
2: No funciona en Castro y alrededores.
1: ¿En serio, Soledad?
2: No funciona. Si bien podemos escuchar la radio desde el link de página 7, no es lo mismo para los que andamos en vehículo, claro, y la usamos de trayecto.
1: Ya.
2: Revisen, please, no nos abandonen.
1: No, para nada, Soledad. Lo vamos a ver, lo vamos a ver al tiro, al tiro. Jefe, le vamos a mandar un audio, jefe. Le voy a mandar un audio yo y le voy a mandar su audio, Soledad. Jefe, allá en Ancud tienen problemas hace como un mes, pues. Arreglen la señal para allá. Por favor. Porque la gente necesita escucharnos allá, pues, jefe. No sea así. Sé que Soledad no escucha todos los días. Necesitamos escucharnos allá, por favor, jefe. Pongas. Que le diga a los técnicos. Dígale a los técnicos, por favor, que vayan a pegarse una revisadita para allá a la antena, por favor. Ya, Soledad, ahí le mandé un mensaje al jefe, ya. ¿Cómo es posible? Hola, Willy, dice por acá, accidente en techo para todo, frente del consultorio. Una camioneta atropelló a una señora. Oh, pero chuta, qué lata. Hace 10 minutos. A ver, tenemos información sobre eso, ¿no? A ver, espérame. Ya, precaución ahí, gracias por la información, amigos. Dice bombero, se está respondiendo a una emergencia. Por rescate de personas en las esquinas de Santa Inés y los Pelues. Acá en Puerto Montt concurre un carro de bomberos. ¿Será el mismo sector o no? ¿Será el mismo sector, amigo? En la calle, en el sector de techo para todos, frente al consultorio. Santa Inés y los Pelues. Bueno. Atención, bomberos está respondiendo a una emergencia por rescate de personas en las esquinas de Santa Inés y Pelúes, acá en Puerto Montt. Acá hay otro auditor que también me dice lo mismo. Ah, perfecto, ya, ok. Ya, precaución ahí, en la calle, en el sector de techo para todos, frente al consultorio. Una camioneta atropelló a una persona, a una señora. Hace 10 minutos, dice este auditor. Así que precaución, por favor. Y dejen que los personal de rescate hagan su labor, ¿ya?
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1: Suena la música de Grupo Frontera. No se va en punto 7.

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dice viaje. No, no, no. ¿Qué dice viaje acá? Ya, 10 de la mañana con 16 y tengo una pregunta para ti, amigo que está escuchando Punto 7 a esta hora de la mañana. ¿Tú estás realmente preparado cuando te roban tu teléfono celular? Bueno, yo creo que nadie está preparado. Nadie sale para la calle así como, hoy día me van a robar el celular, me tengo que preparar. Uno puede esconderlo, así como, oye, no puedo entrar con el teléfono acá porque es medio peligroso, está acá, yo no sé. Pero uno realmente no está tan preparado como para salir de su casa y que te roben el teléfono. Bueno, ¿qué es lo que se debe hacer antes y el después del robo de un celular? El robo de un teléfono ya no solo implica el perder el equipo de alto valor, sino que también en estos dispositivos se almacena información personal, fotografías, conversaciones, aplicaciones bancarias, correos electrónicos y credenciales. Es por eso que el mayor riesgo no siempre está en el costo del aparato, sino que un tercero consiga todas tus claves para poder utilizar tu equipo móvil. Así lo explicó Claudio Álvarez, académico de la Facultad de Ingeniería y Ciencias Aplicadas de la Universidad de los Andes y experto en ciberseguridad, quien advierte que hoy el mayor riesgo ya no es únicamente perder el teléfono de alto valor, sino que este dispositivo se convierte ya en la llave para acceder a las cuentas bancarias, correos electrónicos y otros servicios digitales. Claro, porque en el teléfono hoy en día tenés de todo. En ese contexto, el gobierno lanzó la campaña Teléfono Robado, Teléfono Bloqueado, que busca incentivar el bloqueo de los equipos sustraídos. Sin embargo, el especialista sostiene que existen medidas que conviene adoptar incluso antes de sufrir un robo. ¿Qué hacer antes de sufrir el robo de tu teléfono? La preparación puede marcar una diferencia importante si el teléfono termina en manos de delincuentes. Una de las principales recomendaciones es mantener activadas las herramientas de localización y bloqueo remoto disponibles tanto en Android como iPhone. Estas funciones permiten ubicar el equipo, bloquearlo o incluso borrar su contenido a distancia. Mira, yo no tenía idea de esto. ¿Cómo se hace esto? ¿Hay alguna aplicación, algo así? Bueno, ahí lo vamos a buscar. También es importante utilizar mecanismos de bloqueo seguros como un código robusto, complementado con biometría mediante huella digital o reconocimiento facial. En materia de

materia de automodificación por sobre los códigos enviados por SMS, ya que estos últimos pueden quedar expuestos si alguien logra controlar la tarjeta SIM. Otro aspecto clave es mantener actualizados las opciones de recuperación de las cuentas de Google y Apple, lo que facilita recuperar el acceso de servicios asociados en caso de perder el dispositivo. Finalmente explicó y llama a contribuir a reducir en el mercado de celulares robados. Es por ello que recomienda verificar el email antes de comprar el equipo. El equipo tiene un código que se llama email, que también lo puedes adquirir escribiendo un código en el parece que, espérate, a ver, asterisco 103 gato, creo que es así. Ya, no, aquí no me aparece, no me aparece algo. No me aparece en mi teléfono. Bueno, el email es el la personalidad de tu teléfono. Son como 12 números, y entre letra y número. Esa es la personalidad de tu teléfono. Con ese número, tú puedes llamar a tu compañía y decirle, mira, quiero bloquear mi equipo automáticamente porque sufrí un robo. Y te van a preguntar, ¿usted tiene su email del equipo? Sí, lo tengo. Ok, y tú se lo das a la compañía y automáticamente te lo bloquean. Lo bloquean así. Lo bloquean por email. Si el robo ya ha ocurrido, actuar con rapidez puede evitar que los delincuentes accedan a una información sensible. Por ejemplo, tus cuentas bancarias, tus correos electrónicos, tus datos personales. Aunque el bloqueo mediante email permite utilizar el equipo en las redes móviles, Álvarez destaca que suspender la SIM debe ser una de las primeras acciones. En el académico explica que el número telefónico suele actualizarse para recibir códigos de verificación de bancos, correos electrónicos y otras plataformas. O sea, aparte de que tú le des la autorización a la empresa telefónica con la que está contratado el servicio, tú tienes que bloquear la tarjeta SIM. Primero bloqueas la tarjeta SIM y luego el código email, que te va a ayudar a bloquear el teléfono completamente. No va a servir absolutamente de nada. Además, recalca que los primeros minutos tras el robo son decisivos, ya que muchas veces los intentos de acceso a las cuentas se producen antes de que la víctima alcance a tomar medidas de protección. Claro, porque tienes que pensar de que de repente estáis tomando la micro, estáis en una calle, estáis tomando, un colectivo. No tenéis ningún otro teléfono cerca como para hacer eso. No tenéis ningún computador cerca como para bloquear todo. Entonces, ¿qué es lo que pasa? Es que, lamentablemente, cuando te roban el equipo celular, cuando te roban tu teléfono, lamentablemente no tienes otro teléfono aparte. O quizás alguien anda con uno o dos teléfonos, pero la mayoría de las personas no anda con dos teléfonos en el bolsillo. Anda con uno solo. Entonces, en ese caso, claro, uno se demora un poco más en bloquear las tarjetas, en bloquear las cuentas, en bloquear los correos electrónicos. Entonces, claro, es más engorroso hacerlo porque no tienes un aparato para poder bloquear todo tu equipo completamente. Se demora un poco más uno, y ahí en ese lapso que tú te demoras en hacer todos los bloqueos, digamos, ahí te pueden sacar toda la plata y meterse a sus cuentas, a las aplicaciones y todo eso. Y si no tienes algún patrón de seguridad en tu teléfono, o si tu teléfono lo tienes activado con tu huella, o tienes que poner tu rostro para poder desbloquearlo, fácilmente el lumpen, el delincuente, puede entrar a tu teléfono sin ningún problema. Pero si es que hay que ponerle una clave buena al teléfono para asegurarse al tiro, ¿ah? Mira, yo por ejemplo le pongo mi cara al teléfono y el teléfono, ya al ver mi cara, se asusta y se desbloquea solo.

solo verme la cara. Así que lo primero es que tienes que cuidar tu teléfono. Cuidarse de los robos. Y lo segundo es que cuando te roben el teléfono, actúa rápidamente para que bloqueen el sistema y ese teléfono no puede usarse en ningún lado. Aunque lo vendan, aunque vayan a estos tipos que desbloquean teléfono, no va a servir de nada. Y esta ley ya se está activando para que esto pueda suceder. Para que el teléfono que tú usas y te lo roban, no sirva absolutamente de nada. De nada, absolutamente de nada. Pero ¿sabes qué? Yo sería de agregarle otra cosita más. Si a ti te cuesta comprar tu teléfono, juntar tus luquitas y tener tu teléfono de última tecnología porque te gusta, porque soñaste con el teléfono, ¿sabes lo que sería bueno? Que las empresas de telefonía, Entel, Movistar, WOM, Claro, te pudieran devolver el mismo aparato por la inversión que hiciste, por las cuentas que estás pagando. Hay gente que está pagando, no sé, 30, 40 mil pesos por un plan, por un teléfono. Y perder toda esa inversión por un tipo que no lo va a usar y que probablemente el teléfono, si lo bloqueas, jamás lo vas a volver a ver, porque el teléfono no te lo van a venir a devolver así como: oiga, mire, le devuelvo el teléfono porque sabe que no lo puedo desbloquear. Tome, ahí está su teléfono. Ya no te va a servir, po. A no ser que vayas a la compañía, no va a pasar que te devuelven el teléfono. Pero las compañías deberían como... yo creo que parece que hay un seguro. Un seguro donde a ti te devuelven el teléfono. Pero debería ser así, po. Deberían devolverte el teléfono por la inversión que tú estás haciendo en la compañía. Claro, porque uno no anda por la vida así como: oye, rábenme el teléfono para tener otro teléfono en la compañía. Uno no anda así por la vida. Debería hacerse así. Claro, porque a uno le cuesta tener sus cosas. Le cuesta juntar sus luquitas, ir a la compañía, hablar con el vendedor: oye, necesito ese teléfono, el iPhone 200.000, 250, el último que salió. ¿Cuánto sale? Ya, aquí tengo la plata, tome. Salís de la tienda y te lo roban a la cuadra que viene. ¿Ah? De la mañana con 27 minutos. Así somos en Punto 7. Suena la música de Cardi B y Ozuna, Taki Taki, en Punto 7.

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0: Ya estamos de vuelta aquí en La Punto 7, la radio.

0: escuchaba No Mercy, Where Do You Go en Punto 7. 10 de la mañana con 41 minutos, 10 de la mañana 41. Y tenemos más consejos para ti. 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
0: Suena la música de Niga, Baby Te Quiero, en Punto 7.

0: Ahí pasaba la música de Elvis Crespo. Luna llena, el punto 7. Eso, eso, eso. Oye. Vamos a revisar el pronóstico del tiempo para esta semana, ¿le parece? Para mañana miércoles, no, mañana martes. Para mañana martes se pronostica una máxima de 12 grados y mínima de 8 grados, vientos de hasta 58 kilómetros por hora. Vamos a tener un cielo nublado durante la mañana y vamos a tener lluvia débil durante la jornada de la tarde. Para el miércoles, ahora sí, para el miércoles vamos a tener lluvia con una máxima de 12 grados y mínima de 8 grados, viento de hasta 46 kilómetros por hora. A ratos el día miércoles va a salir el solcito, pero a ratos. La gran mayoría del día va a estar con alguna lluvia débil. Para el jueves vamos a tener una máxima de 10 grados y mínima de 6 grados, viento de hasta 39 kilómetros por hora. Esto es para el jueves. Nublado durante la mañana y vamos a tener lluvia débil igualmente para ese día. Para el viernes se espera una máxima de 9 grados, mínima de 3 grados, viento de hasta 22 kilómetros por hora. A ratos, lluvia débil en la jornada del viernes. Y para el sábado, sábado 18 de julio, vamos a tener una máxima de 19 grados, perdón, una máxima de 8 grados, mínima de 3 grados. Vientos de hasta 19 a 38 kilómetros por hora, a veces. Día soleado para el sábado. Atención con esto porque hay información de bomberos. Bomberos está respondiendo a una emergencia. A prestar apoyo en un accidente que no es una emergencia en las esquinas de Los Delfines y Avenida Pacheco Altamirano, acá en Puerto Montt. Concurre un carro de bomberos. Precaución en ese sector. Bomberos está respondiendo a prestar apoyo en un incidente que no es una emergencia en las esquinas de Los Delfines y Avenida Pacheco Altamirano. Concurre un carro de bomberos. Precaución en ese sector. Ya llega Dazne Belén para acompañarles hasta la una de la tarde. Luego yo de 1 a 3 con los avisos económicos para que lo tengan listos. De 1 a 3 de la tarde, avisos económicos en punto 7 y algo más. Este es un cover de Bad Bunny.
1: Titi me preguntó
0: si tenía muchas novias. 10:54 de la mañana.

0: Hola Willy, aquí la Janita reportándose después de estar desaparecida desde marzo. Qué bueno escucharte Willy hoy en la mañanita, que tengas un lindo turno y a ponerle bueno nomás a este tiempo tan raro. Besos Willy.
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10 de la mañana con 57 minutos. Yo ya me comienzo a despedir de este espacio de hoy. Desde ya, muchas gracias por la sintonía. Nos volvemos a escuchar de eso a eso de la 1 de la tarde, de 1 a 3 con los avisos económicos en punto 7. Sí, porque ya llega Dazne Belén para acompañarles hasta la 1 de la tarde en el, lo que queda de matinal de la punto 7. Esto se llama Adiós Ricky Martin en punto 7. Gracias por la sintonía. Que tengan bonito lunes.

0: continúa y la buena onda también. Vamos a una pausa y volvemos en la Radio Punto 7.
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1: ¿Cómo están? Buenos días, bienvenidos, bienvenidas a nuestra programación matinal en Punto 7. Bueno, más que matinal, la segunda patita de este bloque que ya comienza, ya damos inicio a este lunes, media mañana ya, hora espejo, 11 de la mañana con 11 minutos. No voy a decir 11 con 11 porque ya me van a salir con esas cosas raras. 11 con 11 entonces. Pero bueno, damos inicio a esta jornada, programación, día lunes, nueva semana. Para muchos una semana muy bacán, porque es una semana cortita, es una semana donde el día jueves ya tenemos un feriado, ¿no es cierto? Y además que eso hace que muchos tengan sanguchito el día viernes y en consecuencia libre el fin de semana. Me parece maravilloso. Si esa es tu motivación, para esta semana, me encanta. Nosotros acá en Punto 7, tú sabes que estamos todos los días del año acompañándote, así que acá también vamos a estar en el Día de la Virgen del Carmen, este feriado religioso, que a mí me gusta mucho, la verdad, porque este día de la Virgen del Carmen tiene una festividad muy importante. Tiene una festividad muy, muy, muy importante, sobre todo que se celebra en el norte grande de Chile. Mucha gente viaja también para allá para poder ver esta hermosa celebración. Se lleva a cabo en el pueblo homónimo de la región de Tarapacá. Convoca a cientos de miles de peregrinos y agrupaciones con bailes religiosos. Bueno, de hecho, esta actividad ya empieza como desde el día 10 hasta el 20 de julio, o sea, es una festividad que se extiende por una semana. El día solemne, obviamente, es el 16, y el día de vísperas, el 15, donde se hace la tradicional celebración de víspera en la explanada del santuario, esperando la medianoche con cánticos y bailes. La Chinita del Tamarugal es una de las clásicas, donde esto es una imagen que recorre las calles del pueblo, ¿no es cierto?, junto a la misa de campaña y la procesión principal. Me encanta, la verdad es que yo me encantaría poder algún día vivir esta fiesta en vivo, ¿no es cierto?, la famosa fiesta de la Tirana. Aparte que cuando a uno le gusta el folclore también, pues como parte de la identidad y parte del conocimiento, conocer esta fiesta, ¿no es cierto?, la famosa Tirana. Así que bueno, algo muy bonito que se viene esta semana y a mitad de semanita, día jueves. Pero bueno, nosotros comenzamos con mucho ánimo, mucha energía para ti, para esta mañana. Todavía nos queda mañana. Y yo espero que tú también te sientas acompañado. Te quiero invitar a la música y al reporte. Te quiero invitar a que participes conmigo, a que te motives, mandes tu audio, tu WhatsApp. Si quieres saludarme hasta ahora, dale, motívate. Más 56-652-227697. Considerando que igual estamos en la segunda semana de vacaciones, me imagino yo que harto panorama hay por ahí para pasear. Estos días por lo menos sí lo permiten, si quieren ir a la nieve, si quieren disfrutar, ¿no es cierto? Yo considero que estos días lo valen.

lo valen porque el clima está bien agradable como para hacer este tipo de paseos, ¿no es cierto? Por lo menos sí vamos a tener lluvia esta semana, pero nada más que nublado con chubascos débiles y así. Así como ahora, muy similar. Entonces, por lo menos se permite salir y pasear. No hay esas tormentas ni nada, por lo menos hasta ahora programado. O que yo sepa, voy a estar revisando igual acá porque siempre vamos compartiendo todas esas informaciones.

0: 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Oye, me voy a la primera pausa de la mañana y bueno, ya vamos a estar revisando algunas cositas. Anoche pasaron cositas, anoche se realizó la semifinal del Miss Universo Chile. Y bueno, ese es como el mundial de las girls, así decían. Así decían en las redes sociales. Así que obviamente lo vi y me quedé hasta el final viendo quiénes fueron las semifinalistas. De 29 pasaron 20, ya lo vamos a revisar.
1: Hola, Bellas Artes. Aquí la Janita reportándose después de estar desaparecida.
0: Oye, sí, po.
1: Más contenta. Eximí todos mis ramos y quedamos por ese segundo semestre con todo el power. Que tengas lindo turno, Danesita, y ahí regálame un buen reggaetón school ahí para recordar. Que tengas lindo turno, besitos, soy un 7.
0: Gracias, amiga, tú también, un abrazo. Oye, entonces te fue bien, podríamos decir que podemos celebrar ese éxito. Y por supuesto, justamente nos vamos ahora a la pausa, al regreso seguimos conversando, amiga. Y vamos a dejar aquí un old school de aquellos. Este me gusta mucho porque es de Wisin y Yandel, esto es Rakata.

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2: 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No te desesperes, ya estamos de vuelta y continuamos aquí en La Punto 7, la radio que quiero.

Ya, chiquillos, estamos de regreso. Continuamos acá con más y, por supuesto, como siempre, la mejor de las músicas aquí en Punto 7. Yo les estaba contando que, mira, ayer en la noche se realizó la semifinal del Miss Mundo Chile, donde quedaron aquí las 20 finalistas, ya que la próxima semana, es decir, el día domingo, se van a enfrentar justamente con todo lo que tiene que ver con el concurso, el desfile, preguntas y mucho más. Bueno, ¿quiénes son las que quedan? Son las comunas de Maipú, de Antártica. Mira, eso es bien interesante. La chiquilla de Antofagasta, de Padre Las Casas, de Peñalolén, de Huechuraba, de Pucón, de La Reina, de Machalí y de Los Ángeles. Ellas fueron las semifinalistas. También avanzó Las Condes, San Pedro de la Paz, Talca, Concepción, Temuco, Viña del Mar y Lo Barnechea. Ellas fueron las 20 finalistas. Bueno, de hecho, justamente yo decía, ¿dónde está

Puerto Montt. A Puerto Montt presente. Ah. No, no estaba Puerto Montt. Ni región de los lagos. Nada, no había nadie acá. Ni Osorno, nada. Pero bueno. Y bueno, una de las polémicas, igual que era la participante como más conocida, que era Ignacia Michelson, que es una chica reality, igual bien, bien controversial, ella no quedó. Entonces, ¿ella qué hizo cuando ya mencionaron a todas las finalistas? Se retiró del set, listo, como que ahí terminó el programa y ya se fue. Todavía no terminaba, de hecho, porque Julio César Rodríguez estaba como despidiéndose, así como, ya, terminamos, termina aquí el programa, ya, muchas gracias a las que participaron, siempre hay como el premio consuelo. Y ella no, ¿sabes qué? Agarró su tranco y se fue nomás, dijo, chao. Chao, Chile, me voy. Bueno, seguramente le molestó porque, claro, igual es fome dentro de 29 no quedar entre las 20. Pero bueno, es parte del concurso. Había un jurado que estaba votando. El concurso era con un jurado compuesto por Edgardo Navarro, Viviana Núñez, que Viviana ha tenido experiencia en los Miss Chile, tengo entendido. Cami Andrade fue también Miss Universo Chile o Miss Chile. Karen Dogenbailer y Luis Jara eligieron a estas candidatas, que fueron 18 las que pasaron a la semifinal, y dos fueron por votación popular. Muchos esperaban que Ignacia Michelson pudiese pasar por voto popular, pero no fue así. Así que, bueno, así fueron las finalistas que ahora se enfrentan el próximo domingo, también en vivo, con, me imagino, dos desfiles más y ahí alguna serie de preguntas un poco más serias, porque esta vez como que le hacían preguntas, pero en realidad en base a su vida personal, como que, no sé, contaban un poco de lo que hacían ellas y todo. No le han hecho como preguntas así como, ¿qué harías tú para cambiar el mundo? O algo así, no sé. Así que bueno, ahí está la información. Hoy día noticia que sin duda está en muchos portales. Noticia que está en redes sociales, así que quieras saberlo o no, igual te vas a ir enterando ahí de las copuchitas, porque así como nosotras nos enteramos del mundial y todo lo que ha pasado, bueno, así también se va a enterar la gente del Miss Universo Chile. Andaba Emilia Díaz también a propósito. Maravilloso, Emilia.

Oye, yo aquí saludando a la gente del WhatsApp también. Buena semana, semana corta, pregunto. ¿Semana corta para ustedes? ¿Semana corta? Vayan comentando y vayan participando. 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Vamos a quedarnos con esto a propósito de las Miss Talento de TV. Se las palabras.

0: 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Ya, oye, son las 12 ya, un minuto para las 12 del día, qué rápido.
1: La Michelson me hizo recordar a la Daniela de Sin Seno, No Hay Paraíso, cuando perdía. Lo sabe perder.
0: Oye, sí, verdad, ese fue cuando, no me acuerdo cuál temporada de la novela, yo igual vi ese capítulo, y esa serie también, po. Claro, en un momento perdían, oye, y en otra temporada, porque siempre hacían ese concurso en la novela, se agarraban de las mechas y todo. Bueno, sí, se nota que en efecto esta chica no sabe perder, porque igual fue como desubicado salir del set, si al final ahí también están como preparadas para eso, o sea, te dicen, mira, esto es un concurso, pucha, van a haber ganadoras, van a haber perdedoras y ya, y las que no están, lamentablemente debe ser horrible la sensación, pero pucha, igual el respeto por el público y de quedarse hasta el final, pues sí, de eso se trata. No de ir a siempre a hacer polémica, pero como ya se sabía, ella es muy controversial, entonces no sorprende que haya hecho eso. De hecho, pudo haber hecho algo más llamativo todavía, pero decidió irse del set antes de tiempo. Sí, y claro, eso muestra que no sabe perder. Es que en realidad yo podríamos decir nadie sabe perder, pues, o sea, a nadie le gusta perder, pero ya igual es una cosa como de respeto también. Esto es I Love Salsa.

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1: Bien, revisamos noticias. Las exportaciones lácteas chilenas cerraron 2025 con un máximo histórico de 324.2 millones de dólares, consolidando la expansión del sector en los mercados internacionales y fortaleciendo el aporte del rubro a la balanza comercial agroalimentaria del país. De acuerdo con el Centro de Información Láctea, entidad sectorial que opera desde Osorno, el desempeño exportador estuvo impulsado por una mayor demanda en mercados estratégicos como México, Estados Unidos y Brasil, destinos que concentraron una parte relevante de los retornos generados por la industria. Y bueno, tras 8 años de espera para finales de este 2026, se proyecta la puesta en marcha de las primeras prestaciones del nuevo Hospital de Ancud, en un proceso que comenzaría con la atención ambulatoria. Según las cifras que manejan las autoridades de salud, esta nueva infraestructura tendrá la capacidad de atender a más de 54.000 personas una vez esté completamente operativo. Por su parte, el subsecretario de Redes Asistenciales confirmó a la radio que existe un cronograma definido para habilitar progresivamente este establecimiento sanitario. Y en otro lugar, esto fue en Constitución. 4 pescadores, uno de ellos desaparecido durante varias horas, fueron rescatados luego que su embarcación El Novato sufriera un accidente en el puerto de Maguillines, comuna de Constitución. De acuerdo con los antecedentes recopilados, una grúa utilizada para izar embarcaciones sufrió una falla estructural mientras los pescadores retiraban sus botes tras una jornada de trabajo. A raíz de dicha falla, El Novato habría caído al mar y, según testigos, quedó atrapado bajo una estructura, dejando a los tripulantes atrapados. Tras el accidente, 3 de los pescadores fueron rescatados y trasladados hasta el hospital, mientras que 1/4, el presunto patrón de la lancha, permaneció desaparecido durante varias horas. Diversos equipos de emergencia participaron en la búsqueda y, según se pudo conocer, fue rescatado con vida por buzos de la ONG, anfibios y voluntarios de bomberos, lo que generó alivio y agradecimiento entre la comunidad pesquera. Ya con 9 minutos, fue el boletín informativo en Punto 7.
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Nosotros continuamos en este medio bloque. Oye, gracias, dice igual para ti y para todos. Saludos para Esther Subiadre. Saludos, perrito blanco. Saludos a quienes nos escuchan todas las mañanas en la punto 7. Mucha gente igual nos sintoniza siempre ahí en silencio, ¿no es cierto? En casita. Me pasó cuando la semana pasada hice 2 de 1 y empezaron a salir ahí algunos audios. Gente que nunca se había reportado y eso me llamó mucho la atención. Me gusta igual como que tengan la oportunidad de poder participar por primera vez, ¿cómo se dice? Que sea su primera vez. Me encantó. Ya, yo reviso algunas info de ruta a ver si tenemos novedades. Novedades a esta hora. Chuta, sí, tenemos novedades. Desprendimiento de techumbre. San Antonio y Los Manillos están trabajando ahí bomberos. Y también... mira, otra situación igual en emergencia. Con una persona en la población Bernardo Higgins. Ahí está una persona lesionada, aparentemente consciente, y habría una persona detenida por este hecho. Impacto balístico. Oye, qué peligroso. Peligroso y a plena luz del día, al parecer. Ya, ¿qué más? Sigo buscando acá algunas info. Bueno, también hubo un incendio, bueno, fuego en árbol o pastizal en las esquinas de Los Pellines con Los Tenios. También estuvo trabajando bomberos en ese sector. Esas son como las más actualizadas noticias de emergencias. Así que, bueno, cualquier cosa, ustedes igual siempre ahí colaborando con sus mensajes también. Si hay algún taco, algún accidente, algún semáforo apagado, todo.

Yo estaba buscando la info, pero no lo sé. Supuestamente había una un aviso como meteorológico, así como una especie de alerta, en la que decían que podían haber probables tormentas como eléctricas, pero iba desde la región de los ríos hasta Aysén. Ahora, igual, ya, es invierno, ocurren estas cosas, como que es muy normal que el pronóstico sea así, de pronto como tan malo, como que lluvia o cosas así, vientos fuertes. Pero estoy buscando, siempre es bueno igual ir siguiendo las recomendaciones de las autoridades de SENAPRED, porque al final son alertas que se dan por monitoreos que ellos van realizando, entonces igual es por algo. Y acá justamente hay uno que publicaron, ya que fue publicado el día de ayer, la tarde de ayer, 12 de julio, que... Bueno, que acá, más que nada, en la zona, en la región de los lagos, incluye a los muermos, pero por un tema de tránsito cortado. Ya se mantiene el corte en tránsito de camino interior Las Torres, porque allí hubo un socavón en el puente de Huillín, a 2 kilómetros de la ruta B510. Entonces ahí está trabajando la MUNI de los muermos. Hay una ruta alternativa. Ya, y en Fresia también hay un tema por inundación, por crecida del río colindante a la ruta de Coyihuinco. Está señalizado y se está esperando que baje, digamos, el caudal. Bueno, esas son las infos que nos llegan por ahora. ¿Qué pasa en la ruta de Puerto Varas hacia Ensenada? Sabemos que igual estuvo cortada.

porque estaban trabajando. ¿Y cuál es la actualización? Mira, esta actualización es de... voy a ver la fecha. Es del otro día. Se supone que desde ayer domingo estaba... había un cierre preventivo en las áreas del domingo 12 hasta las 6 de la mañana de este lunes. Solamente. Así que probablemente ahora se esté habilitado, pero igual, con precaución ahí a quienes vayan a ese a esa ruta de Ensenada. Ya vamos a escuchar la música de Thalía, Amor a la Mexicana. 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

Estamos de regreso. Oye, bueno, vamos a revisar acá el WhatsApp. Y yo les quería contar que hoy día es un día de algo bastante especial. Dasne dice, oye, ¿qué cambios han habido? Cuéntame la copucha, para no pegarme con Doro, dice. Ah, no, ¿qué te puedo contar, amiga? ¿Desde cuándo no nos escucha usted? Te puedo decir que ahora estamos con el Willy Martín aquí. Y Luis Lagos, que nos hace apoyo bastante desde por ahí. Ah, desde por ahí, a lejos. Eso, amiga, Verona. Una cosita nomás. Ah. No, es que el Rodri se fue porque tuvo que irse a un lugar ahí donde... Proyectos personales. Ah, proyectos personales que... Como era un joven estudiante, entonces le salió nomás por la práctica y todas esas cositas. Bueno, yo quería comentarles que hoy día... Bueno, esto es algo que no te han contado ya, porque hoy día 13 de julio es el Día Mundial del TDAH. ¿Lo han escuchado usted alguna vez? No es TEA, estamos hablando de TDAH. Esto es el trastorno de déficit atencional. ¿Ya? Y bueno, comentarles que este trastorno de déficit atencional... ¿Es una enfermedad o trastorno? No. Es una forma de pensar, de sentir, de estar en el mundo distinta a la neurotípica. Ya, para que vayamos comprendiendo. El TDAH no se puede curar porque no es una enfermedad. Ya. Es un trastorno de déficit atencional que te acompaña toda la vida, aunque en cada etapa de forma distinta. Aún con sus desafíos, destacan por su creatividad. Son personas ágiles para resolver, tienen pasión por lo que les motiva. Y el TDAH siempre ha existido, solo que ahora tiene más visibilidad, así como también otros trastornos, ¿no es cierto?, que hemos visto. Hoy en día son mucho más conocidos y reconocidos también. Y no, implica una diferencia neurobiológica global en la atención, regulación, gestión de impulsos. Claro, porque a veces se dice, ah, ya, este trastorno de déficit atencional, o sea, que siempre andas despistado, como que, ah, no caché ni una. Nada que ver. Esto tiene que ver con esto de una diferencia neurobiológica global en la atención, regulación y gestión de impulsos. ¿Ya? Muy importante también aprender acerca de lo que es, porque, bueno, a veces uno no tiene mucho conocimiento. Esto puede ser no solo déficit de atención, sino que también hiperactividad. Ya es una afección del neurodesarrollo que afecta el funcionamiento del cerebro y se puede relacionar con la inatención, ya con que de repente estás haciendo algo y de verdad te desconcentras o te pones, eres hiperactivo o eres

0: poco impulsivo, ¿ya? Y esto la verdad es que se puede evaluar, ¿ya? Esto se puede hacer con una evaluación diagnóstica, por supuesto. Y tiene que ser obviamente por profesionales de la salud mental, por médicos especialistas, psiquiatras, neurólogos también o psicólogos clínicos. Esto es un proceso, o sea, tú no te puedes autodiagnosticar ni tampoco diagnosticar el resto. Pero este es un proceso que requiere evaluación clínica, exhaustiva, donde te entrevistan, tienes cuestionarios y a menudo es una evaluación neuropsicológica para medir la atención y para medir la memoria. Y bueno, esto se puede llevar a cabo de diferentes maneras. Si tú de pronto tienes dudas de que tú o quizás tu hijo puedan padecer este TDAH, ¿no es cierto? Trastorno déficit de atención o hiperactividad. Claro, puedes hacer una entrevista clínica, cuestionarios estandarizados, evaluaciones neuropsicológicas, ¿ya? Los neurólogos muchas veces ayudan bastante con eso, así que eso quería destacar porque hoy es el Día Mundial del TDAH y es importante también hablarlo y darlo a conocer y de pronto entender que quizás si toda la vida te sentiste como especial o que habían cosas como que no calzaban un poco, ya, pues puede tratarse de que quizás tengas ahí algo. Pero es importante evaluarse para poder entenderlo, porque una vez que tú te evalúas y te dicen, ¿sabes qué? Tu diagnóstico es este, la vida cambia y empiezas a ver las cosas de manera diferente. No es una enfermedad, ¿ya? Es algo con que se aprende a vivir y, por supuesto, cuando ya tienes el conocimiento de que padeces de eso, ya las cosas cambian. Tu forma de pensar, tu forma de hacer las cosas también. Ya eso es muy importante educarnos con estos temas. Así que esa era mi mención para hoy. Para ahora ya que nos queda nada porque este bloque se va muy rápido siempre. Pero sí tengo un buen dato, consejitos que nos acompañan. 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
1: Hay dos cosas necesitas, el TDA, que es el trastorno de atención, y el TDH, que es el trastorno de atención con hiperactividad.
0: Claro, justamente.
1: Son dos cosas diferentes. Porque estoy aprendiendo todo lo que estoy estudiando.
0: Muy bien, amiga.
1: A todos esos niños. Yo, mi Mateo está en evaluación porque puede ser que tenga TDA.
0: Claro, claro, claro. De hecho, sí, pues importante ahí destacar que estos dos términos, uno termina con H y el otro no, porque como me dices tú, el TDA es trastorno de déficit atencional y con el H incluida es hiperactividad. Hoy día es el Día Internacional del TDAH, ya que abarca en realidad estos términos también, ambos, yo creo. Pero como dices tú, sí, es muy importante saber reconocerlos, saber diferenciarlos y también entender que no es una enfermedad, insisto, y que siempre hay que evaluarlo para saber si es que, no sé, tú o alguien de tu familia pueda quizás tener esto. Vamos a la música y a últimos temitas. Esto es Dayanara, Me Voy de Ti.

Ya, escuchamos Me Voy de Ti, Dayanara, sonaba en la música de Punto 7 y seguimos, por supuesto, acompañándote. Oye, la amiga atrasada con la info me decía, oye, la Dani Ro está haciendo carrera, po, carrera musical. De hecho, sus temas nuevos han sido muy buenos. Yo no sé, espero pronto ya poder tener alguno aquí en radio para que ustedes puedan escuchar su hermosa voz. Y yo mientras les quiero recomendar que la puedan encontrar en las plataformas, pues está Dani Ro, está en Spotify, bueno, en Instagram también, donde siempre va publicando las cosas que va haciendo, actividades. Se ha presentado también en locales de Puerto Montt y ahora tiene un evento bastante importante en Santiago, así que Dani Ro le está yendo bien, espero que siga ahí surgiendo y que despegue esa carrera, ya que ella tiene una muy bonita voz. Hay unas canciones muy bonitas de ella, así que, chiquillos, eso es lo que ocurre con ella. Abrazos para ti, amiga, y un abracito para la Dani Ro. Donde sea que esté, dice que nos está escuchando, va a campo. Oye, si quieren hacer trámites mañana, por ejemplo, ya, ¿qué tipo de trámites? ¿Qué tipo de trámites? No, de registro civil, por ejemplo, si quieres sacar cédula de identidad o algo así. Ya, hay un móvil que se traslada en diferentes sectores y mañana, martes 14 de julio, va a estar en Llanos de Tenglo. Desde las 10 de la mañana a las 13 horas. Son solo esas horitas, entonces aprovecha de sacar tu carné o no sé qué otros documentos se pueden hacer ahí con registro civil móvil. El miércoles 15 va a estar en la delegación municipal de Mirasol. De las 10 a las 13 horas. Así que igual, puede ser. Igual está bueno, así que a los que quieran sacar carnet, lo perdieron o algo, ahí está la instancia. Oye, yo me comienzo a despedir de este bloque, pero por un rato, porque ya a las 15 vuelvo con mucho más. Vuelvo con más y hasta las 7.

0: Así que tenemos toda la tarde. Y tengo hartos temas ahí en la tarde para comentar y compartir contigo. Así que no te separes de la sintonía.7. Escúchame en la tarde. Ah, te voy a llegar a aburrir. Ya los que están en sintonía igual vayan reportándose. Ahora se vienen los avisos económicos. Así que en este bloque es donde tú puedes publicar tu avisito. Me gusta este tema. Con esto me voy a despedir. Me encanta Alejandro Sanz. Me encanta La Tortura. Ah, yeah. Me encanta Shakira. Bueno, aquí estuvo Dasne con ustedes. Un gusto. Hasta más tarde.
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están, amigos míos? ¿Cómo están, auditores de Punto 7? ¿Cómo están? Hola, hola. ¿Cómo va la tarde de lunes? ¿Cómo están? ¿Cómo va el descanso? ¿Un descanso de media horita de colación? ¿Cómo va el almuerzo? ¿Quedaron con el ombligo para afuera o no? ¿Quedaron listos para seguir dándole la tarde? ¿Ah? Tarde del lunes, 1:00 p.m. ya con 9 minutos y comenzamos esta tarde de lunes con los avisos económicos. Tarde del 13 de julio del 2026. Sean todos bienvenidos y bienvenidas a este espacio de 1:00 p.m. donde comenzamos a recepcionar, comenzamos a seleccionar. Acá a recepcionar tus avisos económicos, porque estamos listos para que tú nos llames al 652-2276-97 o nos escribas o envíes un mensaje de audio con tu aviso económico al más 56-652-2276-97. A esta hora de la tarde, Radio Punto 7 te conecta con los avisos económicos en Punto 7. Barato. 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Envía tu aviso económico ahora ya al más 56-652-2276-97 o publíquelo a través de nuestra página de Facebook, Punto 7 Puerto Montt. Fácil, rápido, con el cariño de siempre y totalmente gratis para ti. Me lo sé de memoria. Así que todos invitados, si tú estás buscando trabajo, quieres dar a conocer tu pyme, estás vendiendo tu casa, tu auto, tu gato, tu perro, tu chancho, tu señora. Estás buscando el amor, ¿por qué no? Sí, porque estás buscando el amor para pasar este invierno de frío. Acá todo.

Willy Martínez. Y te quiero escuchar a esta hora de la tarde con los avisos económicos en punto 7 y algo más. Daddy Yankee, la gasolina en punto 7. 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

en la mañana nos llegó este aviso económico y le comentábamos también que lo íbamos a repetir acá en el espacio de 1 a 3 de la tarde de los avisos económicos acá en Punto 7. Tiene que ver con una rifa que se va a realizar. Se va a realizar una rifa. Y hay 10 premios. Ayúdenos a salvar a Late. ¿Sabe cómo se llama el gatito? Se llama Late. Gato Late. Así se llama el gatito, el gato Late. Se está realizando una rifa solidaria para apoyar en el tratamiento y la hospitalización de nuestro gatito Late. ¿Cómo se llama el gato? Late. Ken fue diagnosticado con una grave infección urinaria y obstrucción que requiere atención veterinaria. El valor del número de rifa está a solo 1,000 pesos. Para comprar números, puede escribir por interno al WhatsApp más 569-75-61-5410. Más 569-75-61-5410. 54 10.

Si no puedes colaborar comprando un número, también nos puedes ayudar mucho compartiendo esta publicación. Y que llegue a más personas, dice acá el amigo. Gracias de corazón por tu apoyo y solidaridad con Late. Se pueden comunicar al WhatsApp, más 569-7561-5410. Mira, acá hay... está la lista de premios. Hay 10 premios a repartir. El primer premio es una canasta de abarrotes, una botella de champán, el segundo premio, el tercer premio, un kuchen de miga, el cuarto premio, 12 mini queques, el quinto premio, una botella de vino blanco, el sexto premio, pocillo para aceite, el séptimo premio, pocillo para postres, el octavo premio, botella de vino, el premio número 9, mini set de útiles escolares, y el premio número 10, refil perfume Natura Ecos. Así que si tú quieres comprar numeritos, comprar número de rifa, lo puedes hacer a través de este número, más 569-7561-5410. ¿Tienes algún aviso económico que quieres dar a conocer acá en Punto 7? Estamos haciendo los avisos económicos hasta las 3 de la tarde, acá en Punto 7. 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
1: Atención cabros, ya no queda margen para el error. El Mundial 2026 entró oficialmente en su recta final y ya conocemos a los cuatro semifinalistas. Francia se enfrentará a España este martes en Dallas, en un duelo que muchos consideran una final anticipada. Y por el otro lado del cuadro, Argentina chocará con Inglaterra el miércoles en Atlanta, reviviendo una de las rivalidades más históricas del fútbol mundial. Después de una de las semifinales llenas de emoción, el torneo tendrá este lunes una jornada de descanso para que las selecciones preparen los partidos más importantes de la Copa. De 48 selecciones, solo quedan 4. Y ahora, cualquier detalle puede decidir quién levanta la Copa del Mundo.
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Muy bien. Una de la tarde con 42 minutos. Oye, la región de los lagos enfrentará una nueva alerta temprana preventiva por sistema frontal. La Dirección Meteorológica de Chile pronosticó lluvia, tormentas eléctricas y viento moderado a fuerte. La región de los lagos se encuentra bajo alerta temprana preventiva, ATP,

0: decretada por Senapred debido a un nuevo evento meteorológico. El pronóstico de la Dirección Meteorológica de Chile indica que las precipitaciones, tormentas eléctricas y vientos moderados fuertes ya se viene en camino. El fenómeno incluye un aviso especial por la probabilidad de desarrollo de nubes. Con características tornádicas, afectando principalmente al litoral de la región de la provincia de Chiloé. El impacto de este frente podría generar cortes de suministro eléctrico, caída de árboles, desprendimiento de techos, anegamientos puntuales y la crecida de ríos y esteros. Además, la situación hídrica de los suelos, las precipitaciones de las últimas semanas mantiene vigente el riesgo de remociones de masa en distintos puntos del territorio. La declaración de ATP implica que se tiene que reforzar la vigilancia técnica y el aislamiento de recursos de emergencia para las eventuales precipitaciones. Desde la delegación presidencial subrayaron que la alerta busca anticipar contingencias, instando a la comunidad a tomar medidas preventivas como asegurar los techos, objetos sueltos, limpiar ductos de calefacción y evitar exponerse al aire libre. La lluvia de distinta intensidad se extenderá hasta el próximo jueves acá en Puerto Montt, con extremas que fluctúan entre los 6 y 13 grados. Recién la máxima del viernes se detendrán las precipitaciones según lo proyectado hasta ayer en la tarde por los expertos. Así que tener precaución. Si la semana pasada vio que de repente el techo ya que de la casa ya que se le volaba, tome las precauciones necesarias. Limpien las canaletas de su casita. Si usted vive, por ejemplo, cerca de algún lugar donde hay un río y la semana pasada se rebalsó el río, trate de tomar las medidas de seguridad, resguardarse ante posibles fenómenos que se vuelvan a repetir, porque la semana pasada hubieron varios localidades, varios sectores rurales que se vieron afectados por la subida de algunos ríos. Así que precaución ahí en esos sectores, porque se viene una semana bastante, bastante complicada con respecto a las lluvias acá en el sur de Chile. Te invitamos a que te puedas contactar con nosotros a través de un mensaje de WhatsApp más 566-522-7697, o también nos puede llamar al 652-2276-97 para sacar al aire a esta hora de la tarde tu aviso económico. 1:46. Hola, buenas tardes, ¿con quién hablamos?
1: Hola, buenas tardes, hablas con Clau.
0: Hola Clau, ¿cómo está?
1: Bien, mira, yo quería dar a conocer un evento que vamos a tener nosotros, la Academia Sabor Latino.
0: Primero, ¿de dónde nos está llamando Clau?
1: Acá de Puerto Montt.
0: ¿De Puerto Montt? ¿Ya?
1: Sí.
0: ¿Cómo se llama cómo se llama la academia?
1: Sabor Latino.
0: ¡Sabor Latino! ¿Ya? ¿Qué es lo que hacen ahí, Clau? Coméntanos un poquito sobre la academia.
1: Tenemos, primero. Bueno, ahí nos hace clase de salsa y bachata el profe Rubén, los días lunes y
0: salsa
1: miércoles.
0: Y bachata.
1: Sí, los días lunes y miércoles. Y el profe se le ocurrió la idea de hacer un beneficio.
0: Ya
1: que esto va a ser el día viernes 17.
0: Ya.
1: Desde las 5 de la tarde en adelante. La entrada costará 5.000 pesos por persona.
0: Ya.
1: Y todo lo que se recaude va a ir en beneficio de los niños de cáncer.
0: Ah, perfecto. Buenísimo.
1: Todo la recaudación la hará en este caso la señora la que tiene que ver con la Oncomama.
0: Ya.
1: Ya, que está todo, aquí también va a cooperar municipalidad, Suralis nos va a cooperar con el agua.
0: Ya.
1: Así que decir,

0: atados nos vamos a quedar. Y la idea es cooperar, ir, entretenerse un rato. Si uno no sabe, bueno, el profe va a estar dando sus clases ahí, animando todo el rato.
1: ¿De qué hora hasta qué hora más o menos está el evento?
0: Esto es desde las 5 de la tarde y tengo entendido que va a ser hasta las 9, 10 de la noche en la Arena Puerto
1: Montt. En Arena Puerto Montt, buena. ¿Esto va a ser en la arena mismo, en la cancha o en un lago?
0: Sí.
1: Bueno.
0: Sí, va a ser la idea es reunir, ojalá, 500 personas.
1: Ojalá. ¿Y esto se va a hacer qué día, me dijo? ¿Qué dijo?
0: El día viernes.
1: Este viernes.
0: Viernes 17. Desde las 5 de la tarde.
1: Viernes 17, desde las 5 de la tarde, en Arena Puerto Montt. Entonces, esta actividad que se va a desarrollar ahí, en ayuda a los niños con cáncer. En ayuda a los niños con cáncer. Perfecto.
0: Sí, ahí estamos nosotros, igual los pacientes oncológicos, igual vamos a estar ahí bailando.
1: ¿Y la entrada cuánto está el precio?
0: 5,000 pesos.
1: 5 luquitas.
0: Por persona.
1: Ya.
0: Sí, por
1: ¿Tienen persona. ¿Cuál es tu nombre, perdón, me dijiste? Claudia. Claudia, ¿tienen alguna información, algún flyer que quieran compartir?
0: Sí, se lo envié en el WhatsApp.
1: Sí, envíamelo al WhatsApp para poder sacarlo al aire yo, a que tener la información.
0: Sí, ya te lo envié.
1: Ah, me lo envió. Ah, espera, ¿dónde está? Acá está, po. Acá está, Claudita. ¡Claudia! ¡Claudia siempre me trae en la mañana, Claudia! Sí. De repente ando medio dormido, Claudia, pero...
0: Sí.
1: Claudia, ya, pues, aquí le vamos a pasar el aviso.
0: Ya, por
1: espera,
0: favor.
1: Espera un poquito, aquí nos vamos a agrandar un poco. Ya, aquí está. Arturo El Chamo, profesor de Academia Sabor Latino, estará dando clases de salsa, evento por la vida, el 17 de julio, viernes 17 de julio, a las 17 horas en Arena Puerto Montt. Reunamos fondos para los niños con cáncer. Baila por ellos, baila por la vida. Y acá están los más info de inscripción. ¿Uno se puede inscribir para ir a bailar?
0: Sí, buena,
1: buenísimo, bacán.
0: Y va a estar el profe igual ahí enseñando.
1: Oiga, pero Claudia, y por ejemplo, bien. Si yo no sé bailar salsa. Y,
0: el profe va a estar enseñando.
1: Ah, y uno puede ir así a...
0: ¿Sí?
1: Ah, bueno. La idea es participar y colaborar, ¿cierto?
0: Exactamente. Ahí nosotros los pacientes oncológicos estaremos muy agradecidos.
1: Ah, perfecto.
0: Este caso va para todos los niños con cáncer.
1: Con cáncer.
0: Y nosotros los pacientes adultos ahí vamos a cooperar.
1: Qué bueno, Claudita. Me alegro. Te mando un abrazo. Cuídese.
0: Gracias.
1: Gracias por la información, Claudia. Muchas gracias. Acá le vamos a estar dando el aviso para que les vaya bien, ¿vale?
0: Por favor, muchas gracias.
1: Gracias, Claudia. Que le vaya muy bien. Abrazo. Chao. Qué buena. Claro, si yo no sé bailar salsa, ¿podré ir o no? Si yo no sé bailar bachata y quiero ir a cooperar, ¿podría salir un experto de baile de bachata? Igual voy. A propósito de bachata, llega la música de Chayanne, bailando bachata en punto 7.

0: 1:58. 1:58. Y estamos haciendo los avisos económicos a esta hora en Punto 7.
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0: Continuamos con los avisos económicos en este lunes. Acá en Punto 7. Son las 2 de la tarde con 13 minutos. Había leído 1 de la tarde, no. 2 de la tarde ya con 13. 13 minutos. Mira, tengo dos avisos económicos. Dice, hola por acá. Hola, buenas tardes. ¿Podrían enviar mi anuncio, por favor? ¿Dónde quiere que lo enviemos su anuncio? Dice el amigo acá que hace lavado de vehículo, mantención por kilometraje y suspensión y frenos. Oiga, ¿no hace balanceo por casualidad? Yo ando buscando... Necesito hacer un balanceo. Balanceo a mi cerebro. No a mi vehículo, ando buscando hacer un balanceo. Hago lavado de vehículo, mantención por kilometraje, suspensión y frenos. Agenda tu hora al más 569-29-17-52-36. ¿Con quién se tienen que comunicar acá, estimado? Es súper importante el nombre, amiguitos. Súper importante su nombre para que se puedan contactar con usted. Acá no aparece ningún nombre en el contacto. Aparece una coma ahí, no sé. Es súper importante su nombre, amigo, para que se puedan contactar con usted. De lo contrario, le van a decir, aló, sí, hablo con la persona que hace mantención. Es súper impersonal eso. El número de esta persona que hace lavado de vehículo, mantención por kilometraje, suspensión y frenos, es el más 569-29-17-52-36. Más 569-29-17-52-36. ¿Tenemos audio? ¿Tenemos audio? Buenas tardes. Hola, buenas tardes. Buenas tardes. Hola, buenas tardes.
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0: Hola, ¿qué tal?
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0: Espérate, ¿cómo se llama? Espérate, calmado. ¿Cómo se llama el local?
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0: Okina Sakana.
1: Un beso, un abrazo, que estén todos bien. Ahí los dejo invitados.
0: Okina Sakana, Sushi Delivery, Puerto Montt. ¿Puede reservar desde ya o no? 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Va a tener hartos pedidos de aquí a septiembre, amigo José. Okina Sakana. ¿Y por qué se le ocurre ese nombre? Yo siempre pregunto por qué la ocurrencia de la gente de ponerle el nombre. ¿De dónde sacan los nombres? ¿Qué significa Okina Sakana? ¿Qué significa, don José? ¿Nos puede como orientar sobre eso? ¿Ilustrar sobre eso? 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Me gusta la sushi burger. Oigan, no tienen. Aquí están. Vamos a seguir a Sushi Sakana.

0: Arroba Sushi Sakana en Instagram. Ahí lo estamos siguiendo, amigos. Estamos stalkeando acá un poquito. Estamos stalkeando acá un poco, a ver qué es lo que sucede. A ver, vamos a cachar. 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Me gusta el sushi. La primera vez que comí sushi, no, me gustó. Dije, oh, esto es bacán. Esto es bacán. Qué bacán estar comiendo esto, decía yo. Sushi. ¿Cómo se llaman hay una, no sé si es sushi, pero es como un arroz y arriba lleva como un filete de salmón, un pedazo de filete de salmón. ¿Cómo se llama eso? Eso no se llama sushi, po. ¿Cómo se llama eso, amigo? ¿Tiene un nombre eso? ¿O es sushi igual? ¿O es un tipo de sushi? Ya, le dimos harta promoción a los cabros. Ya, dice amigo por acá, estamos atendiendo con Gran Pescado, solo delivery. Gran Pescado, Okana Sushi, Akina Sakana. Ah, pero espérate, es que me diste otra cuestión que nada que ver, pues, amigo. Yo estaba preguntando solamente si es que... Ya, vamos, ordenemos la cuestión aquí, Dice que ya están atendiendo. Pero ahí metió un Gran Pescado, no sé qué cosa. Yo estaba preguntando por qué se llama Okana Sushi nomás. Ya están atendiendo. La inauguración del local en Avenida Austral es en septiembre. Ah, perfecto. Perfecto. Ya. Ahí me queda claro. Perfecto. Bueno, que les vaya bien, pues, amigos. Todo el éxito del mundo. Pero me salta la duda, pues. ¿Por qué le puso Okina Sushi? Comprende. ¿Por qué le puso Okina Sakana a su local? Okina Sakana. ¿Por qué le puso así? Ah, Gran Pescado parece que se llama Okina Sakana. A ver, déjame que me lo está diciendo acá abajo el amigo. Eso se ve bueno. ¿Cuántas piezas hay aquí más o menos? 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Sí, son grandes. Grandes las piezas de sushi. Mira, el significado de Okina Sakana es Gran Pescado. Ah, ya. Ok, ya. Me enredé yo aquí arriba que había leído Gran Pescado. Ya, perfecto. Ahí está la respuesta del amigo José. ¿De qué es lo que significaba Okina Sakana? Okina Sakana significa gran pescado. Seguimos con los avisos económicos.
1: Hola, buenas tardes.
0: Hola, buenas tardes.
1: Tengo un departamento en arriendo, en Chamisa, camino Correntoso, 2.5. Una habitación, entra una cama de dos plazas, dos veladores, una cómoda o un closet, ¿cachai? Un baño, entra una lavadora, ducha, taza, estanque, todo eso lo tiene el baño. Obviamente la persona que arrienda tiene que llevar su lavadora, ¿viste? Ajá. Agua caliente. Ajá. Cocina muy pequeñita, living comedor pequeño, lavaplatos tiene el departamentito. Ajá. ¿Ya? El valor, 250,000 pesos, incluida la luz y el agua. Un lugar tranquilo, tiene estacionamiento. ¿Qué más? Ojalá sea un matrimonio o una persona sola. Mi único requisito, no sé si estoy mal con pedirlo, pero yo creo que estoy en lo correcto, es que la persona no tenga vicios, ni alcohol ni drogas.
0: Ah, estamos mal ahí, pues. Estamos súper mal ahí.
1: Eso sería mi avisito. Cualquier cosa, cualquier consulta por interno, estoy disponible. Cualquier consulta sin compromiso.
0: Está bien, ¿no? Si tiene que pedir esos requisitos, obviamente, porque es su fuente de laboral y la persona que vaya tiene que cuidar ese entorno, obvio. No tiene que tener vicio. Sí, pues. Es una persona trabajadora, responsable, sin vicios. O sea, te podés tomar una cosita, qué sé yo, una vez al mes, todos los días, no sé. No. Está bien en su petición, pues sí, pues sí, usted tiene que cuidar su patrimonio. Sí, obviamente que sí. Ya tenemos más avisos económicos a esta hora de la tarde. Dice por acá lo siguiente.
2: Hola Willy, mira, tengo esa Nintendo Switch para vender, es de mi hijo. En realidad la vendo solo por no uso. Dice 100 lucas, pero es muy conversable. ¿Ya? Así que dejo mi numerito. +569-3257-3686. Mi nombre es Claudia, igual me pueden llamar por WhatsApp.
0: Claudia, ahí está su aviso, Claudia. Ahí está su aviso, me estaba diciendo. ¡Y mi aviso! Ya me estaba retando ya, Claudia. Ahí está su aviso, Claudia. Ahí vamos a revisar la Nintendo Switch. La Nintendo Switch dice que la vende por no uso. Nintendo Switch Live Blue. Nintendo Switch Lite Blue en solo 100,000 pesos conversable. Dice que no la vende por no uso. Ahí la dejaron, la compraron y la dejaron ahí, tirada, en un rincón, sola, triste y abandonada. Necesita un nuevo dueño. Esta Nintendo Switch Lite Blue que está en 100,000 pesos conversable. El número para que usted la pueda comprar, si es que está interesada, es el +569-3257-3686. +569-3257-3686. Ahí está la Nintendo Switch Live Blue en 100,000 pesos conversable. ¿Cuánto conversable más o menos así por ser? Oiga, y... no, pero acá hay fotos, po. Acá hay fotos de la Nintendo Switch. Yo me quedé en las consolas en Super Nintendo. Ahí... De ahí para arriba, no conocí. Ahí me quedé, en la Super Nintendo. No tengo idea cómo se encienden estas cuestiones. No. Esto me trae una cuestión de esta y para mí una calculadora. A lo que llega la tecnología. Dice que está tiene todos los accesorios originales, con todos los accesorios originales para que la puedan ver ahí todo. 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Déjenme la dirección.

0: tiene nombre para llevar una promo mixta. ¿Cómo? ¿Cómo no, no cacho? ¿Mi nombre? Ah, ya, mira, a ver. Nuestra dirección es...
1: ¿Cómo es la dirección de acá? Se me olvidó cómo es la dirección.
0: ¡Lili!
1: ¡Lili!
0: ¡Lili, cuál es la dirección de acá!
1: Se me lo olvidó.
0: Ya, ahí le voy a mandar la dirección por interno, ¿vale? ¿En serio nos van a venir a dejar sushi?
1: ¡Cabro! ¡Cabro, nos van a venir a dejar sushi!
0: ¡Ni pensamos comer sushi hoy día! Muy bien, muy bien. Ya que vengan con harto... ¿Cómo se llama esta salsa? ¿Cómo se llama esta salsa que es dulce? ¿Cómo se llama? Esa que me gusta. Esa que viene con dulce. Esa me gusta. Esa salsa buena. Por favor, ya que venga con de esa salsa. A ver si son buenos los sushi. Y le hacemos harta broma aquí. Llega la música de Luis Fonsi. Despacito. Despacito en punto 7.

0: Ya sé que estás entretenido. Vamos y volvemos aquí en la Radio.7. 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

0: 15 minutos faltan para que sea las 3 de la tarde en punto 7. Y tenemos más avisos económicos. ¿Qué dicen por acá? Hola.
1: Oye, Willy, ¿son River o son Nine?
0: Ya vamos a repetir los avisos económicos que tenemos a esta hora de la tarde, los que nos han llegado. ¿Dónde está el que dejé? Este que está aquí. Ya tenemos una rifa a beneficio para apoyar el tratamiento y la hospitalización de nuestro gatito. Gatito Late, quien fue diagnosticado con una grave infección urinaria y una obstrucción que requiere atención veterinaria. El valor del número está a 1,000 pesos. Para comprar estos numeritos solamente tienes que escribir por interno al WhatsApp más 569-7561-5410. Más 569-7561-5410. Hay 10 números a repartir. Así que si tú quieres cooperar para una buena causa, para que se mejore el gato Late, para que se mejore el gato Late. ¡Mejórate, gato Late! ¿A quién más tenemos por acá? Dice lo siguiente. Sabor latino. Esto tiene que ser con ritmo. Esto tiene que ser con ritmo. ¿Dónde es la que estaba puesta? Sabor Latino, Academia de Baile. Arturo El Chamo, profesor de la Academia Sabor Latino, estará dando clases de salsa. Valor 5,000 pesos. Oh, se me va el flyer, espérame. Se me esconde el flyer, ahí sí. Evento. Ah, se me va, espérate. Me va. El flyer, se me va. Me le va el flyer. Ahí sí, ya, vamos. Evento por la vida este 17 de julio. Este viernes. Viernes me dijo Claudia que era. Sí, el viernes. Viernes 17 de julio, desde las 17 horas, Arena Puerto Montt, se va a realizar este evento. Reunamos fondos para los niños con cáncer. Bailar por ellos, bailar por la vida. Más información si tú te quieres inscribir para ir a bailar. Si tú no sabes bailar, allá aprendes. Si tú no sabes bailar, allá aprendes. Allá aprendes. Más 569-6203-7290. Más 569-6203-6290. Todo lo recaudado irá en ayuda a los niños con cáncer. ¡Qué bonito! Una bonita iniciativa para ir a cooperar, a bailar y a pasar un buen momento. Esto se va a hacer en la Arena Puerto Montt, así que todos invitados. ¡Todos invitados! Yo tengo menos ritmo que... Yo tengo menos ritmo que una gotera en la Antártida. Le puse de mi cosecha. Hola, buenas tardes. ¿Podrían enviar mi anuncio, por favor? Sí, por supuesto. Hago lavado de vehículos.

0: 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Amigos, cuando envíen su aviso, por favor, háganlo con su nombre, ¿ya? Es súper importante. Hola, buenas tardes.
1: Hola, buenas tardes. Tengo un departamento en arriendo, en Chamisa, Camino Correntoso 2.5. Una habitación, entra una cama de dos plazas, dos veladores, una cómoda o un closet, ¿cachai? Un baño, entra una lavadora, ducha, taza, estanque, todo eso lo tiene el baño. Obviamente la persona que arrienda tiene que llevar su lavadora, ¿viste? Agua caliente, cocina muy pequeñita, living, comedor pequeño, lavaplatos tiene el departamentito, ¿ya? El valor, 250.000 pesos, incluida la luz y el agua, un lugar tranquilo, tiene estacionamiento. ¿Qué más? Ojalá sea un matrimonio o una persona sola. Mi único requisito, no sé si estoy mal con pedirlo, pero yo creo que estoy en lo correcto, es que la persona no tenga vicios, ni alcohol ni drogas. Eso sería mi avisito. Cualquier cosa, cualquier consulta por interno, estoy disponible. Cualquier consulta sin compromiso.
0: Más 56652-227697. El número de nuestra amiga es el más 569-7338-8321. Dije al aire el número de WhatsApp de acá porque me lo estaban pidiendo. Más 569-7338-8321. Este es el número de nuestra amiga. ¿Cómo se llama usted?
2: Amor, por favor, por favor, por favor.
0: Mañana, por favor, todos los avisos económicos con los nombres. Hola, soy Juanito. Mi nombre es Juanito y mi aviso económico está. Hola, soy Pedrito. Mi aviso económico. Hola, soy Carlos. Carlos de no sé dónde. Y mi aviso económico está. Por favor. ¿Le pusieron nombre a ustedes cuando eran chicos o no? Póngale nombre a los avisos económicos, hombre.
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0: No, hay que probarlo.
3: 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Ah, un beso, un abrazo, que ya estén todos bien. Ahí los dejo invitados.
0: Lo que pasa es que acá claro, él decía que todos invitados al sushi, pero lo que no nos decía que él en septiembre abre ya la sucursal. Esa era la duda. La sucursal la inauguran en septiembre. La inauguración del local será en Avenida Austral. Pero será en septiembre. 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Hola, buenas tardes.
4: Hola, Willy.

0: Tengo esa Nintendo Switch para vender, es de mi hijo.
1: ¿Estamos repitiendo el aviso económico?
0: En realidad la vendo solo por no uso. Dice 100 lucas, pero es muy conversable. Así que dejo mi numerito, más 569-3257-3686. Mi nombre es Claudia, igual me pueden llamar por WhatsApp.
1: Muy bien, más 569-3257-3686, más 569-3257-3686, ella es Claudia. Ya está vendiendo esta Nintendo Switch. Nintendo Switch Lite Blue, Arfax and Break the Ride, Awesome Race in the Road.
2: Aló, don Willy, hola, hola. Oiga, no vengo a dejar un aviso, vengo a dejar un agradecimiento a la radio.
1: ¿Qué pasó?
2: Gracias por el aviso que pasaron el otro día.
1: Ah,
2: el
1: evento, eso le iba a preguntar, ¿cómo le fue?
2: Fue un éxito, fueron hartos niños, bueno, así que hubieron hartas sorpresas para ellos ahí, un par de regalitos, así que...
1: ¡Excelente!
2: No, se entretuvieron. Muchas gracias, muy agradecido por la difusión.
1: Cuando quieran nomás, pues, amigos, aquí estamos. ¡Qué bonito! ¡Qué bonito! ¡Nos alegramos! ¡Nos alegramos! Les haya ido muy bien. Claro, porque a nuestros amigos tenían un show de títeres gratuito para los niños allá en Los Muermos. Aprovechando que los niños están de vacaciones, ellos hicieron ahí una intervención con los títeres. Sigan haciéndolo, pues, amigos. Sigan haciéndolo. Esto falta, esto hace falta. Cultura, arte. Arte visual, sonoro, para los niños, para que aprendan. Para que se despeguen un poco las pantallas. ¡Sáquenle las pantallas a los cabros chicos! Ya, tenemos más avisos económicos. Hola, buenas tardes. Hola, necesito de su ayuda, de su apoyo. Estoy recién emprendiendo en lo que es relacionado con baños de caninos y peluquería canina. ¿Ya? Por ende, necesito captar clientes para mi emprendimiento. Comunicarse al fono 957-53-1513 o más 569-38-66-96-61. Te puedes comunicar acá con Valesca Cárcamo. ¿Ves que no cuesta nada dejar el nombre? Gracias, Valesca. ¿Ves que no cuesta nada dejar el nombre? Valesca Cárcamo se llama ella. Y ella tiene un emprendimiento de baños de caninos y peluquería canina. Espérate, amiga, Valesca, tú, ¿cómo baños de caninos? ¿Tú vendes baños para que bañen a los perros o tú bañas a los perros? Eso es lo que no queda claro acá. Disculpa la pregunta, pero tengo que hacértela igual. Por favor, muchas gracias. Yo soy un 7. ¿Y tú?
3: Yo soy un 7. ¿Y tú?
1: Que le vaya muy bien en su emprendimiento, amiga. Que tenga muchos clientes. Esperamos que te vaya muy bien en tu emprendimiento. Ella es Valesca Cárcamo y tiene este emprendimiento relacionado con baño de caninos. Eso es lo que no queda claro. Si tú vendes baños, o sea, de estos recipientes para que bañen a los perros, o tú haces baños limpias, bañas a los perros. Esa es nuestra duda. Ahí está respondiendo Valesca. Vamos, Valesca. Acláranos esa duda, Valesca. Ah, yo baño los regalones. O sea, ya, perfecto. Ella baña a los perritos. No es que venda de estos baños, de estos recipientes, de estas cuestiones para lavar a los perros. No, ella baña a los perritos. ¿Vas a domicilio o tienes algún lugar específico para que la gente vaya a tu domicilio, por ejemplo? Por ejemplo, si tú te dicen, no, Valesca, ¿sabes qué? Tengo mi perrito que estoy vivo en Puerto Varas, vivo en Nueva Brauna, vivo en Frutillar, vivo en Alerce. ¿Tú te puedes trasladar, moverte para ir a bañar a ese perro cochino? Ese perro cochino que no se baña en una semana. Ah, Valesca, importante. Quiero que me des un tip. Un tips, no sé cómo se dicen. ¿Cómo se dicen? ¿Cada cuánto más o menos uno tiene que bañar un perrito? Porque yo tengo un perro que lo compramos de cachorrito. O sea, no lo compramos.

0: lo estaban dando una adopción y dijimos ya, queremos ese perrito. Entonces, Valesca, quiero preguntarte algo. Quiero preguntarte algo con altura de miras. Nosotros tenemos un cachorro que lo llevamos a la casa cuando tenía 3 meses, 2 meses, 2 o 3 meses, algo así. Y desde ahí que no lo hemos bañado nunca. Desde ahí que no lo hemos bañado. Entonces, ese perrito, tú comprenderás de que anda hediondo por todos lados. Deja una estela de... Ah, si lo bañamos. Pero mi pregunta es, Valesca, ¿cada cuánto más o menos uno tiene que bañar al perro? Así como, sobre todo si está pelechando. Ah, Valesca, por ejemplo, ¿tú le cortas el pelito a los perros? Porque mi perro está pelechando. Tira pelos por todos lados. Eso es mi duda, Valesca. Si me las puedes como aclarar, sería el locutor más feliz de la Tierra. Ya, Valesca dice que atiende en su domicilio, solo en domicilio. Ya, cualquier duda, comunicarse con Valesca al más 569-3866-9661. Ella está emprendiendo con este emprendimiento, valga la redundancia. Dice que baña a perritos y también tiene peluquería canina. Ah, acá está, pues sí, pues. Yo le pregunté si tenía que cortar el pelo. Obviamente que sí. ¿Ve? No le presté atención al aviso. Por estar deseando, ¿ves? Por estar deseando, ¿ves? Oye, son las 3 de la tarde ya. Me estáis deseando. Se ha pasado súper rápido. Mira, lo ideal es que lo bañen una vez por semana, dependiendo del pelaje. No, mi perro está pelechando, pero como loco. ¿Sí? Lo ideal es que lo bañen una vez por semana. Oh, gracias, Valesca. Gracias por tus tips. Que te vaya muy bien. Eres una gran profesional. Te va a ir muy bien. Oye, yo me comienzo a despedir de este aviso económico de lunes. Desde ya, muchas gracias por la sintonía. Ya llega Dafne Belén para acompañarles hasta las 7 de la tarde, punto 7. Muchísimas gracias a toda la gente que envió su aviso económico. Gracias por la buena onda de siempre. Que les vaya muy bien, que tengan una excelente tarde de lunes. Cuídense, cuídense mucho. Nos escuchamos mañana, desde muy temprano, desde las 7 de la mañana, acá en Punto 7. Chao, amigos. Cuídense, los queremos mucho.
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0: ¿Cómo lo pasó hoy día, tío Javier?
2: Maravilloso.
0: Okay, gracias.

0: ¡Abrígate, que hace frío! Vamos a una pausa y volvemos. 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
1: Estoy de regreso ya. Buenas tardes. Adelante, chiquillos, ¿cómo están todos y todas? ¿Cómo está toda la gente ya a esta hora? ¿Almorzaditas o ya tomaron ahí su descanso respectivo? ¿Están en el trabajo? ¿Están de vacaciones? No sé. Pueden ser muchas las opciones, pero vamos a saludar, obvio, a la gente que nos escucha y que se acompaña de la radio a esta hora, porque aquí te acompaño hasta las 19 horas. Sí, hoy es una tardecita de esas largas de 3 a 7 de la tarde y esperar que sea un buen bloque, por supuesto, donde podamos compartir, donde podamos, de hecho, entregar algunas informaciones importantes y también ustedes puedan participar aquí a través

de las redes, eso es lo más genial de todo. Tengo algunas noticias para comentar, cosas que ocurrieron el fin de semana también. Quedamos pendientes de varias de ellas en la mañana, así que ahora en la tarde todo eso es para esta programación de día lunes, comenzando la semanita. Me gustaría saber cómo están los que nos escuchan, me gustaría saber de dónde estás sintonizando la radio, si estás en nuestros diales de Puerto Montt otra vez, o tal vez en Chiloé, o bien nos escuchas en la señal online. Espero que puedas reportarte y si es así, mándanos tu audio. Bueno, no solo saludos, sino que también recibo informaciones, ¿no es cierto? Palabreos, no, de todo, obviamente, así que aprovecha, participa y motívate aquí con Punto 7. Estamos en vacaciones de invierno. Yo tengo la pregunta, ¿todavía se están intercambiando láminas del álbum del Mundial? Sabemos que queda poquito, sabemos que esta semana se termina el álbum, pero sin embargo no la fiebre del álbum mundialero. Se termina el Mundial, no el álbum, pero no se termina todavía esa fiebre del Mundial. Bueno, de hecho, se ha visto mucha noticia y polémica respecto a eso. Hay muchos coleccionistas que están molestos por la reventa de las láminas. Han llegado a precios súper altos. Así que, bueno, es parte de lo que ha pasado por el furor de llenar el álbum. O sea, al final, yo creo que todos quieren eso. O sea, si compras un álbum, el sueño de niño y ya cuando eres grande es poder completarlo. Así que sé que el fin de semana igual hubieron algunos cambiazos ahí en como masivos. No sé si esta semana habrá alguno de esos que puedan comentarlo aquí en la radio para yo compartir esa info. Muchos niños también escuchan la radio en estos días que están de vacaciones y tal vez quieren cambiar laminitas. Y por eso es que hay que dar el espacio igual para que puedan decirnos dónde están, cuándo es, dónde es el evento y así pueda generarse todo de la mejor manera. Ya, oye, dicho todo esto, vamos a seguir con la música. Gato de Ángela Leiva en Punto 7.

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1: Atención cabros, ya no queda margen para el error. El Mundial 2026 entró oficialmente en su recta final y ya conocemos a los cuatro semifinalistas. Francia se enfrentará a España este martes en Dallas, en un duelo que muchos consideran una final anticipada. Y por el otro lado del cuadro, Argentina chocará con Inglaterra el miércoles en Atlanta, reviviendo una de las rivalidades más históricas del fútbol mundial. Después de una de las semifinales llenas de emoción, el torneo tendrá este lunes una jornada de descanso para que las selecciones preparen los partidos más importantes de la Copa. De 48 selecciones, solo quedan 4 y ahora cualquier detalle puede decidir quién levanta la Copa del Mundo.

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¿Cómo te deseo? Es lo que nos cantaba Maná en esta jornada, donde yo estoy esperando por acá a poder recibir sus mensajes. Esta semanita es más corta, sí, semanita más corta. Y bueno, para muchos lo que se toman sanguchito el día viernes, van a disfrutar de un fin de largo. Para no quienes nos toca trabajar, estamos aquí siempre dispuestos al laburo. Oye, bueno, hablemos de esta situación súper heavy que pasó ayer. Pues ayer fue domingo. Una noticia.

Y sea que igual, es como bien preocupante a lo que ocurrió en Viña del Mar. Sí, para allá me traslado. Bueno, ¿qué pasó? De pronto un auto va, atropelló a cuántas personas se le cruzó y bueno, la justicia determinó ampliar hasta este miércoles la detención del cabo de la Armada que está involucrado en este atropello múltiple. Causó la muerte de 6 personas y dejó a otras 6 lesionadas. Impresionante, la decisión se tomó durante la audiencia realizada este lunes en el juzgado de garantía de la Ciudad Jardín, donde el Ministerio Público solicitó la medida. La Fiscalía argumentó que todavía existen diligencias pendientes que resultan fundamentales para establecer cómo fue todo el hecho, o sea, cómo ocurrió, porque realmente uno trata de buscar una explicación y es muy raro. Entre los antecedentes que ya se encuentran en el informe elaborado por la CIAT de Carabineros, que es la unidad que quedó a cargo de estos peritajes, se espera además que el Servicio Médico Legal entregue los resultados de los exámenes, incluidas las autopsias realizadas a las 6 víctimas fatales. Son 6. De esta manera, esta audiencia de Richard Gaete quedó programada para el miércoles. Ahí va a ser formalizado por delito de accidente con resultado de muerte y lesiones graves. Recordemos que habían unos mellizos también ahí accidentados y heridos. Durante este periodo de ampliación, el imputado permanece recluido en un cuartel que está en la Infantería de Marina en la comuna de Concón. No sé si está como casi protegido, no tengo idea, porque igual convengamos que este tipo es un cabo de la Armada. Entonces, claro, si es un cabo de la Armada y está recluido ahí en el cuartel de Infantería, es como que esté en su lugar, digamos. Bueno, es horrible la verdad porque esta noticia es súper heavy, digamos, porque existe la posibilidad de que los cargos sean desestimados al finalizar la investigación, por lo cual no se debe considerar a los imputados como, a él o en este caso, a los imputados como culpables hasta que la justicia dicte sentencia en su contra. O sea, claro, eso es como un aviso para que uno no diga así, oye, él es el culpable, pero... a todas luces todo se vio, ¿no es cierto? Como él fue la persona responsable que atropelló a todos estos peatones que estaban ahí en la vía, que estaban en la ruta. Oye, encima fue como en una feria, no sé, fue horrible la verdad, porque fueron muchas las personas involucradas. Bueno, una noticia lamentable que ayer... estuvo en todas las noticias igual de televisión. Se supone que la persona que iba conduciendo no tenía alcohol ni drogas en el cuerpo, ¿ya? O sea, los exámenes toxicológicos no detectaron alcohol ni drogas, apuntando a una posible imprudencia al volante como causa preliminar, ¿ya? No sé, es tan difícil todo esto. Ojalá que puedan dar de verdad con una sentencia justa y que se pueda investigar de tal manera que se comprenda qué es lo que sucedió, ¿ya? Y qué hizo que este conductor perdiera el control de esa manera. Muchos decían, oye, estaba ebrio, estaba drogado, no lo sé, pero claro, ahora dicen que en realidad los exámenes salieron, no, que no tenía nada de eso en el cuerpo, no lo sé. Entonces todo está como en materia de investigación. Lamentable igual ahí por el video que anda dando vuelta, donde el video igual es cruel porque, o sea, es crudo también de ver, porque igual genera como el morbo, ¿no es cierto? Y ¿cómo se llama? Está ahí en las redes, de hecho, sí, se ha publicado y todo el cuento. Bueno, una situación lamentable, ojalá, insisto, se haga justicia y se pueda ver con claridad qué pasó, por qué él pierde el control de esta manera, qué lo llevó a cometer este delito, no sé. Terrible, la verdad, muy, muy terrible. Lamentable por las 6 víctimas fatales, ya, porque son 7 personas aparte que quedaron con diversas lesiones, 2 lactantes se encuentran ahí entre medio, quienes resultaron con heridas producto del impacto y así. Una situación terrible. Bueno, noticia que comentamos porque justamente hoy está en portada de muchos portales de noticia, está aquí en Página 7 también, así que puedes revisarlo. Y yo voy a continuar con la música, ahora sí, suena Garras de Amor.

ya solo 5 minutos de las 4 de la tarde. Ya continuamos nosotros con toda nuestra programación punto 7. Bueno, vamos a ver qué tenemos por acá. Ah, ya. Oye, los saluditos, los mensajes al más 56-652-22-7697. Vamos, repórtese. Comparte su audio, comparte su saludito. Como buen lunes. Ánimo nomás, chiquillos, a este lunes. Vamos que se puede. Vamos que se puede. Oye, ¿se acuerdan que habían árboles que iban a ser talados? Por diferentes motivos. Bueno, son 72 especies exóticas que presentaban problemas, ya sea porque estaban enfermos o con podredumbre, ya generaban riesgo de caída sobre persona. Entonces se dio inicio a este plan de tala de estos 72 árboles. Lo comentaba justamente creo que el día viernes, ya que muchos de ellos estaban en la parte de Presidente Ibáñez, ya lo que iba a involucrar un corte que hubo el fin de semana. Bueno, la noticia es que estos árboles que van a ser talados, ya, y el plan es que esta leña llegue a todos los establecimientos educacionales municipales. La idea es que puedan ser entregados, ya es una proyección de que en marzo del 2027 puedan ser entregados en los distintos establecimientos. Y el director ratificó de Dimao que la próxima semana se espera empezar con el proceso de reforestación, que va a implicar 300 árboles nativos, plantarlos como coihue, maitén, mañío, luma o canelo. Así que en ese lado, muy, muy, muy bien esta noticia. Claro, porque yo decía, oye, van a sacar 72 arbolitos, pero pondrán de nuevo, no ahí mismo, pero harán una replantación. Y sí, en efecto van a poner nuevos arbolitos. Ya, entonces eso es lo otro, porque igual se preguntaban muchas personas qué iba a pasar con toda esa leña. Pero claro, se acordó que se van a utilizar justamente para ser entregados en establecimientos municipales. Van a pasar ahora por todo un proceso. Ya, yo voy a escuchar Farruko y esas pepas.

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basado en las últimas horas. El proyecto de seguridad vial para el sector de Chifín Bajo, esto es en Camino Viejo a Osorno, continúa avanzando luego que ingresara a una etapa de evaluación de ofertas, proceso en el que participaron varios oferentes interesados en ejecutar estas obras. Casi 13.000 millones de pesos arriesgan multas el matadero El Corralillo, ubicado en Castro, luego de que un fallo judicial ratificara el plan de cumplimiento ambiental presentado por la empresa Eludía sus responsabilidades como infractores a la ley, según determinó la Superintendencia de Medio Ambiente. Estos hechos se remontan a marzo del 2023, cuando SMA inició un proceso de sancionatorio porque en el recinto operaban sin la resolución ambiental, es decir, la autorización respectiva, junto con encontrar el vertimiento de contaminantes líquidos sin tratar. En aquel entonces se determinó una infracción grave que podría arriesgar multas de hasta 5.000 unidades tributarias anuales, o sea, casi 4.300 millones de pesos. Una de las medidas exigidas fue que la empresa presentara un plan de cumplimiento ambiental que subsane los daños ambientales ocasionados por la empresa durante 4 años de operación. El privado recurrió al Tercer Tribunal Ambiental de Valdivia para que se acepten las medidas propuestas, lo que fue rechazado por la instancia judicial. De este modo, el proceso sancionatorio retrocedió, por lo que la empresa arriesga que se apliquen multas que anteriormente ya comentamos.

0: Y un hombre de 55 años murió la noche de este sábado tras ser atropellado por un conductor que manejaba bajo la influencia del alcohol en la ruta que une Calbuco con Puerto Montt. En este cruce Huito, la información fue confirmada por el mayor de carabineros, Nicole Faundes, quien detalló que el conductor mantenía su documentación al día y que la prueba respiratoria arrojó 0,43 gramos de alcohol por litro de sangre. Cuatro de la tarde ya con 11 minutos. Fue el boletín informativo en Punto 7.
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Oye, quiero hacer una mención porque hasta ahora, bueno, vino un auditor aquí a dejarnos un regalito muy, muy rico. La verdad, quiero agradecer. Él es de Okinawa Sakana, así se llama. Son sushi, sí. Okinawa Sakana, así se escribe. Okinawa Sakana Sushi y nos vinieron a hacer un regalito. Así que nada, un abrazo. Muchas gracias porque se pasaron siempre aquí alimentando a los locutores. No, y además los invito a que los sigan en Instagram porque ellos están comenzando. De hecho, me contaba el caballero que están todavía así como que hacen solo reparto, solo delivery o retiro, ya. Y ahora están ahí en un proyecto de poder ampliar el negocio, poder tener ahí un local, ¿no es cierto? Así que no, que les vaya súper, súper bien, recomendados. Se los voy a compartir aquí en mi Instagram y no, y voy a subir ahí una fotito del regaloneo que nos llegó, ¿ya? Así que para los que quieran sushito, dato de sushi, Okinawa Sakana. Sushi, tal cual. ¿Qué mejor, chiquillos? ¿Qué mejor, dígame? Y acá me agregaron, me enviaron un mensajito, me lo borraron. Ya, oye, sí, oye, ¿qué pasa? En la mañana tuvimos algunos saludos pobres, pero ahora en la tarde, ya, pues, motívese. Motívese con esta lluvia ahora que... Le apuesto que va a salir un arcoíris, que ahora se largó el agua. Ya, vamos a la música. Esto es Perro Fiel, Shakira, Nicky Jam.

Oye, ¿cómo se castigan? Dicen, y sí, sí, yo se la doy, amigo. ¿Cómo nos castigamos acá en la radio de repente? Willy Martínez se me arrancó, pero ya espero que me esté escuchando por ahí, Willy Martínez. Yo le dije, yo te voy a guardar tu bocadito. Te voy a dejar guardado tu bocadito, Willy, no te preocupes. Oye, no, maravilloso. Sí, ganó Oka, ¿cómo se llama? Ah, lo olvidé. Okazuni, Okazani. Okina Sakana se llama. Nombre ahí bien de sushi. Oye, a la gente que nos escucha igual en la señora online, vamos bien, sí, nos vamos desfasado. Ya, y a esta hora, alto flujo vehicular se registra ahí en el Tepoal, tramo de salida Avenida Cardonal y Ruta 5. Precaución, más que nada, siempre atentos al volante. Ya, vamos a continuar con la música. Al regreso vamos a revisar un hecho que fue viral el fin de semana. Yo me imagino que muchos lo vieron y ya les voy a contar en un ratito más, por si no lo vieron. Esto es Noche de Brujas.

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1: Bien, estamos de regreso. Te quiero contar que un emotivo momento se vivió y quedó registrado en una cámara cuando los pescadores de Coronel, no sé si vieron ese video, en la región del Biobío, acudieron con un grupo de personas a una ayuda de orcas que estaban ahí cerca de la embarcación. Pero claro, era como muy extraño el momento, era porque estaban pidiendo ayuda. Una de ellas tenía la cola enredada en un pesado lastre que le impedía desplazarse con normalidad. Entonces, claro, al parecer era como una cría de orca porque era más pequeña de lo habitual. Ya, entonces como que las otras orcas estaban ahí todo alrededor y muy cerquita de la embarcación y ellos se dieron cuenta de esto y los cetáceos se aproximaron de manera voluntaria al barco, nadando pausadamente cerca de la superficie, donde el grupo parecía coordinarse para mostrar que la cola de uno se encontraba atrapada. Entonces ahí fue interpretado por los tripulantes como una clara señal de auxilio. Lejos de mostrarse agresiva, permanecieron pacientemente junto a la embarcación, procurando no lastimar al ejemplar, y los pescadores maniobraron desde la cubierta, lograron enganchar las cuerdas flotantes con un bichero, utilizaron un cuchillo y cortaron las amarras que tenían inmovilizada la colita. Y así la orca quedó completamente liberada de este lastre. Oye, esta hazaña fue compartida en las redes donde comenzaron a viralizarse, porque es increíble cómo ellas solicitaron la ayuda, ¿no es cierto? O sea, se acercaron a ellos finalmente porque necesitaban que puedan ayudar. Entonces, es interesante esta interacción. Las reacciones de la gente no se hicieron esperar, obviamente se inundó de mensajes de admiración, agradecimiento. Las orcas tienen una memoria excelente, siempre se van a acordar de que ellos lo ayudaron, así les decían. Bueno, en conversaciones con los medios, la mañana del domingo los pescadores señalaron que se habría tratado de una mamá orca que pedía ayuda para su bebé. De hecho, las orcas no suelen acercarse mucho a las embarcaciones, por lo que la actitud de estas les daba a entender que se trataba de una situación excepcional. Comentaban que fue una experiencia súper linda, una bendición más que nada de haber podido haber ayudado a esa criatura, comentaba el capitán de la embarcación. No, y no deja de ser igual, aunque mucha gente que trabaja en el rubro de las embarcaciones y todo están acostumbrados a encontrarse animales cerquitas,

como lobos marinos, ¿no es cierto?, peces grandes, pero de todas maneras ver un animal tan majestuoso como una orca o una ballena más grande no deja de ser, o sea, de que es maravilloso lo debe ser, pero igual debe dar así como, wow, una cosa de miedo como, pero no miedo mal, sino que son tan grandes que impresionante, o sea,

Si no lo vieron, chiquillos, yo se los recomiendo. Véanlo, véanlo. Vayan y véanlo en redes sociales. Bueno, acá está en Bio Bio Chile también, por si las moscas. Por si las orcas. Bueno, lo que es yo lo voy a repetir porque me encantó. Y aparte que suena como una seguidilla de videos, pues.

Oye, ya estamos de regreso. Pura buena música se vive en esta tarde en Punto 7. Ya solo 5 minutos me separan de las 5 de la tarde. Sí, oye, yo pegada viendo aquí el video de la orquita, pobrecita. Pero qué bueno que la pudieron liberar. Lo que no me gusta de la orca es cuando empiezan a perseguir a los lobos marinos y como que ahí... Pero bueno, cadena alimenticia. Anyways. Oye, bueno, quiero hacerles una pregunta. ¿Se dieron cuenta que había una teoría conspirativa ahí del mundial? Una teoría sobre unas fotos que una fotógrafa desmintió. Bueno, las redes inventaron toda una historia falsa con respecto al mundial, porque el mundial sigue dando noticia. Se fue Noruega, lamentablemente. Muchos no querían, pero se fue. Ganó Argentina, por otro lado. Muchos no querían, otros sí, pero ganó. Bueno, y ahora... Bueno, fue un partidazo, igual el de Inglaterra con Noruega, nada que decir. Y ahora entonces el astro francés Michael Olise no solo ha alcanzado notoriedad por sus 5 asistencias en el Mundial, sino también porque tiene un particular estilo en redes sociales. En su cuenta, en la que tiene más de 8 millones, este futbolista del Bayern Múnich publicó 5 fotos, todas sin textos y con una estética que despierta curiosidad. Bueno, las razones del exjugador del Crystal Palace que para publicar estas fotos era seguir la línea del fotógrafo alemán Lukas Korschan, quien precisamente lo sigue durante el Mundial inspirándose en su trabajo de hace muchos años. El efecto presente en todas las fotos es denominado Moire, que se da cuando los detalles o cuadrículas chocan con los píxeles del sensor de la cámara, creando ondas, colores y formas extrañas. Entonces acá, claro, se empezó a crear la media historia, como media así para... No paranoica, pero como media conspiratoria. Bueno, supuestamente el seleccionado galo subió tales fotos a su Instagram para empatizar con su fotógrafa personal, que pese a contar con coberturas en eventos bastante grandes como los Juegos Olímpicos de París, no fue acreditada para el Mundial. Entonces, claro, la profesional alcanzó notoriedad por este caso y acabó siendo contratada por la Federación Portuguesa de Fútbol. Claro, acá se inventó que él empezó a subir estas fotos para que aquí puedan como controlar, o sea, para contratarla o bien algo así. Ya supuestamente era todo con un fin. Pero la verdad de las cosas es que no, pues no tengo acreditación, pero sí tengo mi TV y mi propia visión, escribió la fotógrafa en su Instagram. Al mismo tiempo y tras la difusión de la historia, la propia profesional salió a desmentirla. Pero de todas maneras igual le sirvió, pues. Una fotógrafa que no estaba acreditada, como la ayudó este jugador finalmente con su imagen y pum, la contrataron. Yo creo que igual, aunque lo hayan desmentido, es un buen enganche, un buen enganche. Nada que decir. Todo vale en este mundo. Oye, vamos a la música, entonces ahora pausa y ya regresamos. Nos vamos con un TBT.

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Ya, chiquillos, son las 5 de la tarde con 11 minutos. Se puso como oscuro, encuentro yo. Ya, bueno, y estaba revisando una notita que, tiene que ver con el pan. Porque salió un estudio donde dice que la marraqueta es más saludable que otros panes. Y aquí tengo la gran duda. Yo les voy a hacer una pregunta, obviamente interactiva a esta hora. La voy a dejar acá en el... Bueno, en el WhatsApp. La voy a dejar en el WhatsApp mientras tanto.

¿Eres Team Marraqueta o eres Team Ayuya? Así de sencillo. ¿Team Marraqueta o Team Ayuya? Ahora igual, por ejemplo, el pancito de casa, las tortillitas no son la debilidad. Yo creo que no, esas preferimos todos, pero... Pero, por ejemplo, si hay que ir a comprar pan al súper, ¿eres de comprar Team Ayuya o comprar Team Marraqueta? Ya, vamos a resolver esto ahora ya. Pueden ir respondiendo ustedes también, ¿eh? Más 56-652... 227697. Participen.7. ¿Eres Team Ayuya o Team Marraqueta? Estamos hablando del pancito. ¿Será que la marraqueta de la, perdón, que la marraqueta es más saludable o no? Puede ser. Ya, mientras vamos a escuchar a Bad Bunny, esto es EO.

Bien, ya son las 5 de la tarde con 25 minutos. Yo estaba preguntando si son Team Marraqueta o si son Team Ayuya, ya que se dice que al parecer la marraqueta vendría siendo un poco más saludable que la Ayuya. No lo sé, o que otros panes, ¿ah? ¿Qué otros panes? Parece que es una buena opción, ¿ya? Esta creencia de que este pan sería más saludable, quizás puede ser solo un mito. No lo sabemos, pero los expertos lo saben. Bueno, justamente esta semana hicieron una actividad que impulsaba la marraqueta para que sea reconocida como patrimonio de la humanidad. Ese toque te sacaste. Bueno, recordemos que en Chile se consume un promedio de 90 kilos por persona al año de pancito. Somos uno de los que más comemos pan a nivel mundial, lo sabemos. Los estudios también señalan que el 63% de los adultos presentan sobrepeso. ¿Tendrá que ver esto el pan? Por supuesto. Ya, la marraqueta es una buena opción. Sin embargo, la creencia que este pan es más saludable... parece que solo es un mito. ¡No! Sí, al parecer no es tan real. Que sea... así que no es tan saludable. Parece que así igual de daño que la que todos los panes. Ahora, eso no significa que pueda consumirse sin límites. Porque tiene una pequeña ventaja frente a otros tipos de pan, ¿ya? Y eso es que las, entre comillas, o se cree este mito que es más saludable, ¿ya? Lo importante es controlar las porciones y elegir adecuadamente el acompañamiento. Ahora, cuando tú hablas de marraqueta, ¿hablas de los cuatro pancitos o hablamos de dos pancitos? ¿Eso es una marraqueta o es la marraqueta entera? Y tú, por ejemplo, ¿cuántas marraquetas te puedes comer? ¿Una? ¿Media? ¿Un cuarto? ¿Dos marraquetas? Porque igual estaba esa duda, ¿cuál es el tamaño de la marraqueta? Bueno, una marraqueta entera aporta entre 250 y 280 calorías, dependiendo del tamaño. Ahora, claro, definamos el tamaño de la marraqueta. Mira, la gente ha votado porque yo pregunté si prefiere ser Team Ayuya o Team Marraqueta y me va ganando el Team Marraqueta. Oli dice que es lo que sea, marraqueta de vez en cuando. Muy bien. A mí me gusta igual la marraqueta porque, o sea, las ayuyas igual, pero como que uno tiene ciertas mañas con la ayuya. Prefiere de algunos negocios o de algunos supermercados, por ejemplo, más que en otros. Sí, yo creo que muchas veces he escuchado ese comentario que a la gente no le gusta mucho la ayuya que venden en el supermercado, el azulito, en los Walmart. Ahí nomás la dejo. Pero sin embargo, la marraqueta o el pancito del supermercado rojo es bastante rico. Sí, hay que decirlo. Ahora el del supermercado verde no sé cómo será. Pero todos tenemos ahí un negocio o una pica donde el pancito es muy bueno. Ahora nada le gana al pancito amasado hecho en casa. Yo creo que ese se lleva todos los premios. Todos los premios. Ahora, lo que comentan igual los expertos es que el problema no es comer pan, ¿ya? Sino cómo lo hacemos. Muchas veces se responsabiliza únicamente al pan del aumento de peso, cuando en realidad el problema está en el exceso de energía consumida, en relación a los requerimientos, el tamaño de las porciones, el sedentarismo, ¿no es cierto? Y otras cosas. Bueno, la marraqueta puede formar parte de una alimentación saludable si

se consume con moderación y dentro de una dieta equilibrada. Así que ya lo saben, chiquillos, de eso se trata. Eso es el mito de la marraqueta, de que es más saludable. En realidad no. Pero lo que sí es más favorable es que a la hora de hacer la marraqueta no incorpora materia grasa. Se elabora principalmente con harina, agua, levadura y sal. Así que ustedes pueden seguir votando aquí conmigo. ¿Qué prefieres, marraqueta o eres team ayuya para la 11? Vamos a escuchar Crush.

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0: Vamos a recargarnos la energía y volvemos. 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

Estamos de regreso ya 17 horas con 39 minutitos y bueno, a esta hora estábamos conversando del pan, de la ayuya, la marraqueta y que claro, si eres team marraqueta o team ayuya, team arepa dice por acá, claro, también, team sopaipa o team pizza o team sopaipleto. Ya mira, y si

Sigue ganando el team Marraqueta. Así que podríamos decir que en efecto somos mayores consumidores de marraqueta. Ahora, determinando el tamaño de la marraqueta. Se supone que una marraqueta

resuelto. Muy bien, somos unos secos. Somos geniales. Aguante las cabras, dijera la Blumery.

0: Oye, una noticia que salió el día de hoy, que ahora ya el gobierno está preparando todos los que son los ajustes al cálculo promedio de las 40 horas. El ministro del Trabajo confirmó que esta semana van a ingresar este proyecto, digo, entre comillas, proyecto, y van a ajustar el cálculo del promedio de horas trabajadas en el contexto de la ley de 40 horas. Dijo lo siguiente: como tú promedias o calculas las 40 horas, remarcó que no se busca modificar la jornada en sí. Tras la entrega de 22 propuestas de la mesa de reactivación laboral, integrada por 8 expertos convocados por el Ejecutivo, una de ellas despertó alertas tanto en redes sociales, luego en el mundo político también. Aquella idea era de hacer una referencia para el promedio de la jornada de trabajo desde las 4 semanas actuales hasta 15 o incluso 52 semanas. Ahora bien, ello considera mantener el techo actual de horas trabajadas ordinarias y extraordinarias de 52 horas semanales, ya contemplado actualmente en el artículo 31 del Código Penal, digamos, del Código del Trabajo Penal, decía ella, para casos excepcionales. Bueno, vamos a ver cómo pasa esto, cómo avanza, cuáles van a ser los ajustes a este cálculo. Ojalá que sea igual, pucha, beneficioso para los trabajadores. Yo creo que acá nos quieren puro perjudicar. Tengo una tincada. Ojalá no sea así. Ojalá me caiga el escupo en la cara. Y ojalá que realmente nos beneficie esas 40 horas y ahora no, que le hagan esta. No, es que no van a ser tan 40 horas, van a ser 52. Así que hay que esperar que pase. Bien, vamos a seguir entonces. Esto es Puñaladas. Así nos están dando puñaladas.
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0: Bien, toda la buena música sigue aquí en Punto 7 en esta tardecita de día lunes, acompañándote con la mejor programación. Ahora ya vamos a continuar, por supuesto, con este mismo, porque ya vamos a pausa y ya regresamos en un ratito más. Esto es de las teleseries chilenas.
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0: Vamos a recargarnos de energía y volvemos. 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
0: 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Estamos de vuelta, aquí, en La Punta 7, de radio.

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1: Bien, es momento de revisar informaciones. A esta hora vamos con las noticias aquí en Punto 7. Bien, nos vamos hasta Calbuco con un cargamento de casi 2 toneladas de recursos del mar, desglosadas en 684 kilos de merluza austral, 162 kilos de congrio dorado, 942 kilos de reineta y 22 kilos de caiba. Fue detectado un camión en la comuna de Calbuco. Este hallazgo se produjo durante un operativo de fiscalización realizado por personal del Servicio Nacional de Pesca y Acuicultura, junto a Carabineros de Chile y Seguridad Ciudadana de la Municipalidad de Calbuco. Se incautó el camión, el total del recurso, y por tratarse en su mayoría de especies en estado de sobreexplotación, se constituyó un delito, por lo cual el procedimiento fue adoptado por Carabineros, quienes detuvieron al responsable. Y el baleo de un hombre en la población Bernardo Higgins de Puerto Montt se encuentra investigando personal de Carabineros tras ser alertados del hecho en horas de la mañana de este lunes. El ataque con un arma de fuego se habría registrado en calle Los Lirios, permaneciendo la víctima consciente pero con heridas de bala en una de sus piernas, siendo atendido en primera instancia por paramédicos del Servicio de Atención Médica de Urgencia, quienes lo derivaron en ambulancia hasta el hospital regional. Con el anhelo de poder contar prontamente con el pabellón que permitió resolver cirugías en la comuna, el Hospital de Frutillar realizó la cuenta pública participativa correspondiente a su gestión 2025. En su exposición, el director del establecimiento, doctor Gerardo Salinas, destacó que la obra de construcción del pabellón lleva un 90% de avance y que su habilitación busca financiamiento a través del gobierno regional de Los Lagos.

0: 6 de la tarde ya con 3 minutos, fue el boletín informativo aquí en Punto 7.
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0: plena. Yo sé que a mucha gente le gusta ese temita, así que ahí está nuestro regalito para ustedes de parte de Punto 7.
1: Escuchas,
0: ¡pum! Oye, Team Churrasca, dice por acá Fernando. Team Milcao. Oh, igual que rico. No, yo entiendo, entiendo perfectamente que no solo se trate de la marraqueta y de la yuya. Hay mucho más que eso. Eso es lo importante, de eso se trata.

Ya, vamos a seguir entonces. Recuerda que el reporte es al más 56-652-227697. Vayan comentando, vayan participando. Oye, sí, lamentable este hecho, esta noticia que conmociona mucho al mundo del espectáculo. Los sentidos mensajes de despedida de los niños de Jurassic Park a Sam Neill. Todavía estoy en shock. Sí, ¿se acuerdan de este actor? El famoso que se hizo conocido por allá en la década de los 90. Este intérprete neozelandés de 78 años que falleció esta jornada en su hogar en Australia por causas que hasta ahora no han sido reveladas. Él es el actor Sam Neill. Él, bueno, sin duda estuvo en varias películas y una de esas que por la cual lo recordamos bastante es Jurassic Park. Justamente dos de los personajes que compartieron escenas con el actor le dedicaron mensajes a través de redes sociales. La niña y el niño que aparecen ahí en la película 1 con él, no, fue maravilloso. Gracias por hacer que nuestras escenas juntos se sintieran tan reales. Siempre estaré agradecido de haber compartido este camino contigo. Sam, fuiste mucho más que un actor maravilloso con quien trabajar, refinado, reflexivo y un talento incomparable. Fuiste un mentor, un protector y sobre todo un amigo, le escribió la actriz en redes sociales. Oye, no, muy bonito, muy, muy emotiva la despedida también que se le ha realizado en redes, ¿no es cierto? Sus más cercanos, sus colegas, todo el mundo del espectáculo que logró trabajar con él, que de verdad era una persona increíble. Y bueno, ahora se despida esta leyenda. Un auténtico caballero, una leyenda. Así son las palabras que le han dedicado muchos actores más también a este señor, ¿no es cierto? Pucha, lamentable, lamentable pérdida de, partida de Sam. Sam Neill. No, y aparte tiene unos personajes en algunas películas, pero geniales. Mira, dentro de sus películas, por ejemplo, que son como las imperdibles de Sam Neill, está Posesión, ya que es del año 81, que justamente mucho antes de convertirse en una estrella de Hollywood, él protagonizó una de las películas más perturbadoras e influyentes del terror psicológico, ya. Posesión es como una historia de un matrimonio que atraviesa un violento proceso de separación y ahí empiezan a pasar cosas de horror y sobrenatural. El piano del año 93, dramas más premiados de la década. En la boca del miedo también es otro éxito. George Carpenter es una película de culto. Dead Calm del año 89. La casa del octubre rojo también del año 90. Y por supuesto Jurassic Park, igual son sus grandes películas. Escuchamos Adiós amor y Oye mujer.

Bien, ya son las 18 horas con 22 minutitos. Team Keke dice por acá. Igual Team Keke. No es malo, Team Keke de zanahoria. 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Oye, lamentable, decían por acá. Totalmente lamentable esa noticia que revisábamos del actor que falleció. ¡No! Se empezaba a reproducir fiebre de baile.

Oye, reviso algunas situaciones, a ver cómo de emergencia. Hay una persona, al parecer, que está con una situación ahí compleja respiratoria en Avenida Salvador Zurita con Claudia Rau. Ya, pero está unidades de emergencia en el lugar. Esto es bomberos, ambulancia y carabineros. Precaución allá, si no me equivoco, es en Alerce. Ya, precaución. Oye, hace un rato se puso a llover bastante fuerte. Nos enviaron un video donde dice: así llueve en Puerto Montt. No, y Puerto Varas también. Mucha, mucha lluvia de un momento a otro. Eso me hace acordar que tenemos que revisar el pronóstico para ver qué se viene en los próximos días. Ustedes saben, siempre vamos revisando el pronóstico. Ante todo, por ejemplo, para esta semana sabemos que hay lluvia. Yo les había dicho que se veía como una semana bien tranquila, pero parece que esto cambió. Cambió, y es que vamos a verlo ahora. Que lo vamos a ver ahora, tío. Ya. Atención, señoras y señores, con el tiempo. Puerto Montt, este día martes, se espera una temperatura entre los 8 y los 11 grados, cielos nublados, chubascos débiles.

caerán durante toda la jornada. Ojo en la noche, ojo con la noche. Martes por la noche, madrugada del miércoles, vientos entre los 25 y 40 kilómetros por hora. Eso es lo que se espera. Ojito ahí con eso. Vientecillo hasta 60 ratos. Ya, esto también se va a repetir en Chiloé. Mañana durante el día tendrán cielos nublados en Ancud con chubascos, 8 y 11 grados la temperatura. En la noche caerán chubascos con viento. Castro, por su parte, cielos nublados con cubierto y lluvia en la tarde, la noche y madrugada del miércoles también. Lluvia y viento entre 25 y 40 kilómetros por hora, a ratos 60. Lo mismo se repite en la ciudad de Quellón. Las temperaturas van a estar entre los 7 y 10 grados en Castro, 9 y 11 grados en Quellón. Cochamó espera solo cielos cubiertos con lluvia. Lluvia débil por la mañana, lluvia más intensa por la tarde. 8 grados la mínima, 11 grados la máxima. Por lo general, eso es el panorama de la región de los lagos. Ya cielos nublados, chubascos. Así se verá la situación durante martes, miércoles. Podríamos decir que hasta el mismo jueves, ¿ya? Pero igual ustedes saben que esto va cambiando así como a medida que avanzan los días. Así que vamos a estar atentos igual a eso, a esa información. Ya, eso es entonces el pronóstico. Por acá me estaban preguntando de... ¿cómo estaba el sushi? Dice el amigo. Oye, yo, amigo, le hice la mención. Me encantó. Yo le tomé fotito, lo subí a mi historia para que la gente lo siga. Okina Sakana, son un sushi, un emprendimiento de sushi buenísimo. Nada que decir. Está muy bueno, amigo. De verdad, le agradezco. Willy Martínez, ya le dije, ya le di el aviso. Él se lo pierde. No, mentira. Le guardé al Willy. Conste que le guardé a Willy Martínez. Su buen bajón aquí de sushi. Hoy tenemos lluvia de promos, lluvia de sabores, dice. 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Escuchamos la música de La Rosa, Te Doy Mi Corazón.

0: hora del cafecito, del snack y de seguir toda la tarde con la compañía de Punto 7. Hacemos una pausa, pero quédate con nosotros, porque aquí somos un 7. 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

Bueno, a esta hora vamos a escuchar a Zumbre Primo. Así es, porque toca la musiquita. No sé qué nos pasó. Esto es Hablando con la Luna.

¿Qué pasa con el señor de la noche, cabrón? ¿Qué pasa con el señor de la noche? ¿Pasa algo con el señor de la noche o no pasa nada? Eso nomás le digo.

Ya estamos en el último bloque de esta jornada, de este bloque de compañía de tarde en Punto 7. Oye, una cosa que les quería decir, hay que tener siempre cuidado. Muchas veces uno está tomando tratamientos de pastillas, ya sea porque estás enfermo,

con gripe o algo, que puede ser muy normal en estas fechas, pero a veces uno ya lleva días de tratamiento y de pronto dice, ¿sabes qué? Ah, ya, me voy a tomar algo, da lo mismo, no creo que me pase nada. Pero ojo, ojo, porque hay un reto que se ha hecho viral. Yo no sé si aquí es para personas que están tomando medicamentos por tratamiento.

contra esta toxicidad hepática. La advertencia va de mano del Instituto de Salud Pública, donde, claro, ellos dicen, oye, ojo con esto, uso responsable de medicamentos de venta habitual. Ya, según lo que explicaba una gastroenteróloga de la clínica Metz, la dosis peligrosa o con riesgo de hacer hepatitis del paracetamol es entre 10 y 12 gramos al día. Esto equivale a 20 o 22 comprimidos de 500 miligramos. Ya, entonces, ¿qué pasa? Cuando una persona está tomando antigripal, que en general incluyen paracetamol, al mezclarlo con alcohol se metaboliza por la misma vía. La dosis necesaria para que este medicamento resulte tóxico son mucho menores, ¿ya? Ahora, consumiendo 4 o 5 gramos de paracetamol, que son entre 10 y 12 comprimidos al día, puede hacer que haya una hepatitis. En general, el paracetamol es un fármaco muy seguro. Sin embargo, todo el daño que produce a nivel hepático en dosis es dependiente. Ya, a mayores dosis de consumo o consumo en forma crónica, aumenta el riesgo de una hepatitis grave. ¿Cuáles son los síntomas de compromiso hepático? Ojo con esto. Por ejemplo, si tu piel comienza a tomar como una coloración amarilla, ¿ya? O en las esqueletas también, o en la parte blanca de los ojos, de pronto empiezas a notar que están como medias amarillas. Es una condición conocida como ictericia y suele ser uno de los signos que más llama la atención de los pacientes. Adicionalmente, igual se pueden presentar otros síntomas como el compromiso del estado general, fatiga intensa, haces esfuerzo físico y te sientes mal, dolor abdominal, especialmente en la zona superior derecha del abdomen. Chuta, ahí siempre donde me duele a mí. Ah, no, mentira. No, pero igual, ojo. Parte de arriba, derecha del abdomen, alteraciones de conciencia, cambios en el ciclo del sueño, vigilia, incluso puedes presentar sangrado. Así que ojo con eso. ¿Y qué pasa con el alcohol? Obvio que es una mezcla peligrosa que uno no debería hacer ni utilizar, po. Justamente hay problemas asociados al uso de medicamentos y alcohol. Y es que ese efecto puede estar relacionado con la dosis del fármaco. Ya, aunque también existen reacciones adversas independientes de la cantidad consumida. Bueno, el alcohol no solo representa un riesgo por su metabolismo hepático, sino también por las interacciones que puede generar con distintos tratamientos. Eso. Bueno, y en este sentido, indicó que no debería mezclarse con antibióticos, ya que puede disminuir su efectividad con anticonvulsivantes, ya que pueden reducir el umbral para presentar convulsiones. En efecto, hace muy mal. Ojo con eso. La probabilidad de tener una reacción adversa con alcohol y fármacos es más alta si de base hay un daño hepático crónico. De por sí, esa combi nunca la haga. Nunca la haga. Porque por su salud, porque puede hacer mal a la larga, y por más que sea un reto, no sea tan absurdo de cometer ese error y hacer ese reto. Porque ¿para qué? Como... te reto a tomarte un ibuprofeno y un shot. No, pues así que hay que ser más consecuente. Bueno, todo hace mal en todo caso. Noticia que rescatamos acá. En página 7. Ahora sí, esto es Shiny.

0: bien, ya estamos en los últimos minutitos. Estamos en la recta final, recta final aquí del programa de lunes. Lunes, comenzando la semana, semana cortita.
1: Hola, Dafne, buenas tardes. Hola. A pesar de la lluvia, que es poquito por este momento. Yo no hace rato que llegué a casita aquí y preparándome algo para cenar, bañarme y después irme a las pieles, ya que mañana nuevamente trabajo. El jueves 16, el jueves estamos 16, tengo libre.
0: El jueves 16, amiga.
1: Así que eso, mañana con todo el optimismo, con toda la actitud para ir al trabajo. Aquí en casita, mientras escucho, me cocino algo y escuchándote.
0: Un abrazo para ti, amiga Rosita, y qué rico que terminó ahí su día ya de trabajo, todo. Sí, pues el 16 es feriado, po, de la Virgen del Carmen. Así que, bueno, un abrazo para ti y, bueno, este, como les decía, ya el jueves muchos van a poder descansar. Bueno, vamos a poder descansar. Aquí en Punto 7 el Willy le toca el arco. Pero el viernes me toca a mí. Una por otra nomás, po. Pero bueno, ¿qué le vamos a hacer? ¿Qué le vamos a hacer? Dice, oye, en bus a comer qué, que tú qué comes. Yo, sushi. Hoy día sushi. Ah. Oye, no, el bajón que nos trajo el auditor, agradecida, bendecida con ese bajón. Hoy día sushi. Pero si me hacen elegir entre la marraqueta, la yuya, el qué es lo que hablamos finalmente. Me quedo con la sopa y pilla. Ah, no, rico. El otro día fue el día de la sopa y pilla y de la pizza, ¿se acuerdan? Que hablamos de la infinidad de pizza y de sopa y pilla que había. Bueno, ustedes me entienden. Ya, nosotros vamos casi finalizando, así que revisemos un poquito de informaciones de ruta, a ver qué pasa. Bueno, lo que es Calbuco, atención a la gente de Calbuco, Isla Puluqui, por condición de marea y proyección meteorológica, la nave Don Beto tendrá dos horarios, no, tendrá los siguientes horarios. Sí, para martes 14 y miércoles 15 de julio, les comento a los que tengan que cruzar a Puluqui, de Puluqui a Calbuco se suspende la de las 19:45 y retoma conectividad a las 21 horas. Y de Calbuco a Puluqui se suspende la de las 20:30 y se realiza la conectividad a las 21:30 horas. Y el tramo el miércoles de Calbuco a Puluqui retoma conectividad a las 22 horas. Oye, bien tardecito. Bien, eso es lo que tenemos por ahora. Bueno, mañana día de lluvia, así que prepare su paragüita y acuérdese que en la noche sale el viento también.

0: Oye, saludo a la gente de Calbuco, de Puluki, de todos lados. Escucha. Los quiero mucho. Oye, tenemos a Don Pablo, aquí tenemos otro auditor también. Bueno, y muchos más, obvio. No solo me escuchan en el dial, sino que también en la señal online. Oye, me dicen que va a estar fuerte el temporal. Sí, yo pienso que mañana va a estar bastante complejo ahí el asunto. Oye, y nuestros amigos de Okinasakana Sushi tienen el sushipleto. ¿Ah? ¿Qué te parece? El sushipleto. Está en oferta más encima. ¿Saben qué? Ese sería un desafío comerlo. Porque yo he visto la sushi burger, pero es como, siento que la sushi burger es para dos personas porque uno lo... mitad y mitad. Y ahí bien. Pero el sushipleto... y viene relleno con salmón, queso crema, cebollín, sésamo, pan cofrito. ¿Qué les parece? Sushi pleto. Sushi quilla. O sushi bombo. Ya, me despido, un abrazo para ustedes. Me voy llorando con Resonancia Tele y Kid Pudú en la música de Punto 7. Hoy día me corto las venas y ya tengo pena. Así que esto es Confortas pero Dañas. Aquí estuvo Dasta acompañándote. Mañana nos escuchamos y estás invitado a seguir en sintonía de Punto 7. Chao.
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0: Aprovecha de prepararte un café. Nosotros vamos y volvemos. Yo soy un 7. ¿Y tú? Estamos y seguimos al aire para acompañarte en este invierno 2026 en la radio .7. Está bien rica la guachita. Alto en el camino. Vamos a una pausa y volvemos con la alegría de la radio .7.
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7 de la tarde, 9 minutos. Y ya estamos completamente en vivo y en directo, acompañándonos hasta las 21 horas, queridísima gran familia. La mejor compañía, buena música, información, entretención y por supuesto la energía que necesitamos para poder cerrar este grandioso día lunes 13 de julio. ¿Quién les habla? Karina Gutiérrez.

0: Saludamos a todos quienes nos escuchan desde Arica hasta Punta Arenas. Gracias por hacer de esta radio su primera sintonía. Hoy vamos a tener datitos útiles. Sí, muchos datitos útiles. Uno de los datitos útiles que les tengo es que las gallinas están con depresión, cabrón. Sí. Pero después vamos a ver eso. Vamos a tener actualidad, buena conversación y, por supuesto, lo mejor de la selección musical para ustedes. Recuerden enviar sus mensajes a través de nuestro WhatsApp o llámanos. 452-592210. Sube el volumen y participa con nosotros. Porque esto comienza así nomás. ¡Vamos, guatón! Hola, hola, hola. ¿Cómo están? Yo muy bien. ¿Y tú qué tal? Hola, hola, hola. ¿Cómo estás? Yo muy bien. ¿Y tú qué tal? Reportando sintonía, reportando sintonía. Reportando sintonía, reportando sintonía. ¿Dónde está la ciudad más prendida de Chile? A ver. Los quiero escuchar. Envíen sus mensajes de audios a través de nuestro WhatsApp. Llámanos al
1: 45-259-22-10. Hola, hola, carinita, qué rico, qué rico. Que llegó a la radio punto 7 de acá, de Valparaíso, a transmitir. Por Dios, que le echamos de menos. Pero le pedimos a Dios que se recuperara para volverla a escuchar su linda y carismática voz que tiene. Un abracito lleno de bendiciones, pero cuidarse, carinita.
0: Sí, es verdad.
1: No se me vaya a salir de para el otro lento.
0: No.
1: Porque estamos todos enfermitos. Un abracito lleno de bendiciones y gracias, gracias que vamos a escucharla. Magdalena de Viña del Mar.
0: Grande mi Magda, preciosa Viña del Mar, preciosa. Presente, presente, presente, presente, presente. Tinga, tinga, tinga, tinga, tinga, tinga, tinga. ¿Quién es mi amigo Jorgito Araya? ¿Cómo andás, Jorgito?
2: ¡Buena! Corazón de melón, qué buena que apareciste, ¿no? ¿Estás enferma? ¿Qué pasó? Bueno, no cuento intimidades, tranquila. Feliz de escucharla. La otra niña lo hizo bien, sí, también. Pero usted anda muy bien. Ahí sí, allí estamos, el piola desde Viña. Su agua de repente aparece el doctor Morty y de repente aclara. No ha llovido, pero está bien. Fuimos a bajar a Pretty Woman a su casa porque estaba convaleciente de un examen. Salió todo bien, así que está cero kilómetros.
0: Cero kilómetros. Kilómetros. Mi amigo grande, Jorgito Araya, también presente.
3: Hola, acá desde la lucha municipalidad de la República Hermana de Montiagla. Ya van para la casa, ya medio resfriadores. Y está que se larga y llover acá en Los Ángeles. Voy de camino para Monte.
0: Saludos para mi amigo Víctor Los Ángeles, presente también a esta hora en Punto 7. ¡Qué grande! ¿Eres tú?
4: ¿Cómo estás, señorita Gutiérrez? Reina Gutiérrez, ¿cómo estás?
0: Bien, Puluchito, ¿y tú cómo estás?
4: Estoy harto. Está prendido con la Karina Gutiérrez. Karina Gutiérrez.
0: Ahora sí, Luchito.
4: Sí.
0: Todo bien, Luchito, todo bien, tranqui, aquí estamos. Sí, sobreviviendo. Ahora sí, mi amigo Pie Grande, ¿cómo está ahí?
5: Carinita, levántate, Lázaro. Oye, qué rico escucharte, guachita, voy por este ladito. Le hacen las coordenadas directamente acá al Paraíso, TPS, puerto principal de Valparaíso. Por acá, Pie Grande, haciendo la carga y la descarga correspondiente. Luego para la casita con un poquito de naranjita, vamos a estar bien. Un abracito a toda la gente linda de transporte carga, transporte público. Pero lo importante de todo es que tú estés bien y que todo sea lindo para esa gente que tuvo ese percance acá en Viña del Mar. Toda mi fuerza y todas mis bendiciones. Que estén bien por acá, por acá, por acá, por acá.

0: Pie Grande.
1: Grande Pie Grande, un beso enorme para ti también, por supuesto. ¿Cómo estáis, Pusesi?
2: Hola, hola, hola, mi cariñita, ¿cómo estás? Yo muy bien, ¿y tú qué tal?
1: Ahí está nuestra chica Ceci también presente.
3: Hola, cariñita, muy buenas noches, muy buenas noches. Un gusto escuchar tu linda y hermosa voz en la radio.7. Un saludo desde la quinta región de Villa Alemana.
1: Villa Alemana también, ahí está nuestro Ángelo.
4: Buenas tardes, amiguita Karina, gusto en escucharla nuevamente. Igualmente, oiga, sabes que se ha recuperado totalmente. Aquí Eloy de Valencia abajo, llegando recién de la chambita. Que tengamos buena tarde noche, soy un 7. ¿Y tú?
1: Grande Eloy Guzmán, un besote enorme para ti también. Oye, estoy feliz, me siento muy contenta de estar juntitos nuevamente en nuestros horarios. Tempranito estuvimos de 1 a 3 en Valdivia, de 5 a 7 para Temuco y ahora de 7 a 9 de la noche para todo Chile. Around the world.
5: Saludos, Karinita de Villa Alemana. Un besito, un abrazo acá. Oiga, y lo otro, ¿qué? Prepararse para la lluvia esta semana.
1: Oye,
5: así
1: sí.
5: Que atento con eso, por favor, para que no les pase nada.
1: Se viene la tormenta electrónica también, ¿ah? ¿Eh? Sí. ¿Cómo está mi amigo Jaime?
6: Sí, la Karina, ¿cómo está usted? ¿Es usted o es usted Ia, con Ia. Es su voz con inteligencia artificial? No estaba enfermita, no estaba de vacaciones.
1: No, ver, vacaciones
6: si,
1: no.
6: Si, si te Karina, ¿qué más le digo yo siempre? A ver, si usted o no.
1: Karina Mandarina. Esa soy yo. Sí, estuvimos no con vacaciones, estuvimos con licencia médica durante una semanita. Bueno, en realidad fueron 6 días. ¡Esto ya se acabó! Recuperándonos. ¡Esto sigue! Y aquí estamos de vuelta juntitos, ya lo echaba de menos, ya quería puro volver, no me aguanta. Sí, ya lo echaba de menos.
6: Así es, sí es. Me alegro mucho, bienvenida.
1: Gracias, tío Jaime Cirilo, besitos. ¿Cómo estáis, Rosita?
7: Hola, Karinita, ¿cómo estás? Yo muy bien, ¿y tú también? Oye, hola, qué rico, hola, que ya escuchaste, hola, de nuevo. Aquí somos Rosita de Concón y que estamos contigo hasta las 9. Así que vamos, vamos, que podemos, somos punto 7. Besitos, Karinita, te queremos mucho.
1: Y yo también, ¿cómo no lo voy? ¿Cómo no te voy a querer? Así tenemos los auditores más prendidos del mundo.
8: Amiga Karina, de la Radio Punto 7, ¿cómo está? Espero que estén mejor, porque saludos y todo. JC, de Radio Valparaíso.
1: Lindo, mi amigo JC. Ahí está Juan Carlos también presente, Valparaíso. Yo soy tu amigo fiel.
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1: Aquiles también presente a esta hora de la tarde. Hoy te sacaste buena foto, Aquiles. Na, 7 de la tarde, 19 minutos. Vamos con todo. Daddy Yankee rompe aquí en Punta.

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1: Nosotros ya estamos de vuelta, 7 de la tarde, 26 minutos de este lunes 13 de julio. 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Ya, familia, estamos listos nosotros. Claudito Valbontín.
2: Buenas tardes, Carnita, un gusto saludarte, desearte un buen turno desde acá, desde Valparaíso. Claudio Valbontín reportando sintonía, dándole en el colectivo como siempre, muy contento y alegre de que estés de vuelta y que te hayas recuperado. Tus compañeros lo hicieron muy bien, pero uno se acostumbra. Te quiero mucho, soy un 7.
1: Yo también los quiero mucho. Somos animales de costumbre, guatón. Sí. Y yo enferma, todo convaleciente y en la cama muriéndome. No, ya va la hora de recuperarme para poder estar juntito. Lo echaba de menos también. Gracias por esa hermosa bienvenida. Ah, ya, vamos a joderme.
3: Buenas tardes, señorita Karina Gutiérrez. ¿Cómo está usted? Tanto tiempo que no se escuchaba por acá. ¿Es realmente usted? ¿Es usted o sí, es la IA?
1: No,
3: la
1: soy IA. Soy yo.
3: ¿Cómo está, amiga mía? Espero que ya se haya recuperado bien del todo. Ahí andamos, Digimóvil aquí en Villa Elevara, todavía dando vueltas, todavía trabajando, así que la vamos a acompañar hasta las 9, ¿ya? Cuídese y vamos con todo el ánimo y con todo el sabor de la punto 7, ¿eh? Hasta más ratito que le... ¡Vamos con todo!
1: Vamos con todo nomás. Oye, Mabri, tanto tiempo, qué rico poder escucharte. ¿Cómo está el cachorro? Es que uno va creando lazos aquí. Déjame llorar. Sí, lo he echado mucho de menos.
4: Buenas tardes, señorita Karina.
1: Buenas tardes, mi chico.
4: Un placer escucharla de nuevo acá desde Los Ángeles. Saludarla, que esté muy bien de salud. Que tenga un excelente turno. Y saludo a todos los radioescuchas.
1: Saludos también para ti, te mandan todos nuestros auditores de Radio.7, besitos.
5: Hola, consulta, ¿qué habrá pasado al sector Pablo Neruda por ahí? La Encina anda mucho carabinero con las balizas encendidas.
1: Ah, sí. A nuestros amigos carabineros que están escuchando la radio, un reporte, por favor, necesito uno para el día. Y cualquier cosa que pase en nuestra ciudad, ustedes me avisan.

0: Sí, lo pueden hacer a través del WhatsApp o a través también del teléfono.
1: Buena, Karinita, ¿cómo estamos? Aquí estamos con todo el power, con toda la motivación del Sosorno, la ciudad más prendida de Chile. Karinita, un saludo para toda la familia Punto 7. Te saludamos con todo el power, con todo el ánimo, con todo el espacio, mujer.
0: Buena, Panchito. Fiesta, qué fantástica esta fiesta.
2: Pero nosotros necesitamos las noticias de Valparaíso, no de Temuco.
0: Sí, pues, obvio, coméntenme alguna noticia de Valparaíso.
1: Oye, aquí está Liqui Masta, como a 2 cuadras de mi casa, yo compré ahí. Y ahora tienen un cartel afuera que dice por 2. 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La papa. Bueno. Y te tomáis un café al lado.
0: Corta.
1: Que está bonito ese café que está al lado y en la calle del Paraíso en Viña. Casi llegando a Quinta.
0: Mira, Jorgito.
3: Buenas tardes, cita de Karina Gutiérrez. Un gusto de tenerla de vuelta, poiga. Le mando un abrazo grande de acá, desde la República Independiente de Playa Ancha, poiga, ¿ya? Y un saludo grande a mi familia, a la Nidia, a la Rosita, para allá, para Conconia, a toda mi familia. Y como siempre, somos un 7 acá, Miguelín del 8. Saludos.
0: Saludos para nuestro abuelo. Nuestro abuelito más lindo, grande, Miguelín del 8. Besito para tu familia. Oye, ¿cómo está, Leonel? Mándenme fotos del enano. Una semana, guatón. Con una semana a mí me basta y me sobra para perderme todo el crecimiento del niño.
4: Buenas tardes. Un saludo para toda la familia, en especial para mi familia, los Oronos. ¡Ay, tremendo taco entrando a la oranza! ¡Oiga, parece!
0: Armarse paciencia nomás, entonces, cabrón. ¡Fiesta! ¡Qué fantástica esta fiesta! No hay nada mejor para los tacos que escuchar buena música. Estas son huellas de amor. ¡Hechizo, eh!
5: Hola, señorita Karina, buenas tardes. Un saludo desde acá de Villa Alemana City a todos los que escuchan la radio. Un fuerte abrazo y yo soy un 7. Ah, y ojalá que no llueva tanto nomás. Pues. Ojalá que no llueva tanto. Un abrazo de mi cuida, besos y cariños

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4: Y siguen las polémicas. Este mundial está siendo uno de los más tecnológicos de la historia, pero también uno de los más discutidos. La expulsión del suizo Brembolo frente a Argentina y el gol anulado a Croacia por el sensor del balón, y ahora la jugada del supuesto cable en el Inglaterra-Noruega, han abierto un intenso debate sobre las nuevas herramientas que está utilizando la FIFA. El presidente de la Comisión de Árbitros defendió el sistema y aseguró que todas las decisiones están respaldadas por evidencia tecnológica y que el objetivo sigue siendo reducir los errores humanos. Hoy en el Mundial ya no solo se discuten los goles, también se discuten los sensores, el VAR y hasta los cables sobre la cancha.
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1: Temazo, guatón, alerta de temazo, 7 de la tarde, 42 minutos. Ahí estábamos escuchando a Ambra Angiolini, Te Pertenezco. Y por supuesto lo escuchabas aquí, en Punto 7.
2: Hola, hola, Karinita, qué alegría volver a escucharte. Me alegro mucho que ya estés mejor. Igual hay que seguir cuidándose, porque tú sabes que el invierno estamos recién comenzando. Estoy muy feliz de que hayas vuelto. Besitos, besitos. Sarita de Valdivia.
1: Sarita preciosa de mi corazón, muchos cariños para ti también, hermosa. Oye, Valdivia, ojo, Valdivia. Oreja, ojo, estendón, guachalón. Vamos a estar todos los días para Valdivia también, de 1 a 3 de la tarde, con los avisos económicos. Es súper importante porque los avisos económicos no se pagan. No, si lo están cuenteando y le están diciendo, no, tiene que depositarme para poder dar su aviso. De 1 a 3 de la tarde, todos los días son los avisos económicos completamente gratis. Para que aprovechen la oportunidad.
3: Hola, hola, Karinita, ¿cómo estás tú? Con la Rosita, con la Rose de Puerto Montt aquí, te dejo un saludo muy grande, un abrazo de mi parte, un abrazo de oso, dijera, así que escuchándote desde la hora que llegué aquí, después del trabajo, estaba con Damlen delante, así que ahora contigo. No me siento sola, no estoy sola.
1: Estamos juntitas.
3: Y haciéndome unos ricos zapallitos italianos. Así que un saludo para ti, como dije, para los sanguchitos de palta, para todos los puntitos 7, para todos, para todos. Un abrazo grande, gigante aquí de la Rose. Saluditos.
1: Oye, me encanta nuestra Rose porque es tan regia ella, es tan estupenda. Se nota su esencia, se nota su elegancia. Grande, Rose. Besitos para ti. Puerto Montt presente también, Puguatón. Puerto Montt presente. Valdivia presente. Los Ángeles presente. Valparaíso presente. Viña del Mar presente. Y mi amigo Che Carlitos. ¿Cómo andás, Che Carlitos?
4: Hola, hola, señorita Karina Gutiérrez, por este lado, Che Carlito, le manda un saludo muy cordial a usted y a todos los locutores y auditores de la radio Punto 7. Espero que esté mejor. Yo estuve en Panas 10 días y recién salí a trabajar. Llevo mis pasajeros hacia Rocuán. Que tengan una bonita jornada, con alto cariño, por este lado se le quiere mucho, Che Carlito.
1: 10 días en Panas, voy a tener más. Maverick.
5: Bien, Karinita, bien, muchas gracias por preguntar por mi cacharrito, bien. De hecho, el viernes se acordó de ti. Quería mandarte un mensaje. Yo dije que estaba enfermita, así que estaba en la casita que la estaba regaloneando y se estaba cuidando. Así que apenas volviera, le iba a decir que te había acordado de ella y que cuando venga de nuevo, le dije yo, para el próximo viernes, le vamos a mandar un mensaje, ¿ya?
1: Oye, muchísimas gracias, Mavri. Cuando hables con él, mándale mucho, mucho cariño.
6: Hoy, princesita, recién llegando del trabajo. Qué alegría prender la radio y escucharte, de verdad. Muy, muy contenta. Te extrañamos mucho. Yo te extrañé mucho.
1: Mi Denis.
6: No digo que los chiquillos no sean buenos los que te reemplazaron, pero...

0: como dices tú, animal de costumbre. Así que eso, cuídese mucho, mi bella. Y escuchándola, po. Feliz. Un besito, amiga.
1: Besitos para ti, mi preciosa Denise. Ya vamos a escuchar todos los mensajitos que han dejado en el WhatsApp. No me anden borrando la puerta. Porque se nos viene Trópico Queta, Karol G. Aquí en Punto 7.
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0: 7:53 PM. Tenemos muchos mensajes pendientes que todavía no han salido al aire. Así que nos vamos con los WhatsApp que no han alcanzado a salir al aire. ¡Vamos, guatón! No quiero que nadie quede afuera. Sé que todos los mensajitos salen al aire hasta ahora. 7:53 PM. Karinita dice, el esfuerzo y la alegría de ustedes es nuestra recompensa auditiva de todos los días. Un abrazo. Bienvenida al mundo laboral nuevamente, Karinita. Gracias, Lili, preciosa. Karinita, me estoy preparando la 11. Muy bien, provecho. Nos escuchamos mañana también. Besitos.
1: Soy Karinita, pero yo voy a casarme por los 15 años.
0: ¿Ah? ¿15 años de qué?
2: Para evitar una lavadita igual que los pajaritos.
0: Ah, ya.
2: Oye, esa canción de fondo que tiene que dice salame y pan, salame y pan, salame y pan. Oh, me dio hambre. Quiero tomar eso.
0: Salame y pan.
3: Cari hermosa, Karinita, Karinita hermosa. Buenas tardes, yo puedo pedir una canción.
0: Ay, que está de menos, se acaba
3: de ir. Eché mucho de menos y no podía escuchar una canción y pedir una canción. Y otra cosa, ¿qué son las mojojojo, Cari? Las mojojojo.
0: La Kalila, una amiga que tengo yo por ahí. Si ustedes en este precioso momento era Karinita, ¿de qué están hablando? Son mensajes que no alcanzaron a salir al aire. Entonces, por eso algunos están fuera de contexto también.
4: Hola, ¿cómo estás?

0: Mari, qué bueno que volviste, qué bueno que te recuperaste. Esperamos que tengas un lindo regreso al trabajo. Te echaba mucho de menos. Las niñas te mandan muchos cariños. Ahí te mandan muchos cariños, Fernanda y Octavia. Que tengas una linda tarde, querida. Chao, chao. Dominique por acá. Bye.
1: Ay, Cari, muchas felicidades por ser la radio número uno en sintonía. Lejos son la mejor, la familia punto siete. Muchas felicidades.
2: Felicidades, Cari.
1: Hablan al mismo tiempo. Chao.
3: Me encantó. Unos robots chiquititos.
4: Karinita, antes de llegar a los semáforos de Gualacura, pasado de Imperial desde... No es Imperial hacia Carahue, en el semáforo Gualacura. Antes de llegar al semáforo, una camioneta en pane.
3: Ah, pero esto fue temprano,
4: viniendo de Imperial hacia Carahue, sí. A mano derecha, una camioneta oscura, tiene poca señalización, para que tengan cuidado. Ojo, ojo, ojo.
5: Hola, Karinita, yo de acá de la ciudad de Los Ángeles, que tengo una excelente tarde turno. Es un agrado estarla escuchando, señorita. Y que se le haya pasado bien, se le escucha bien su gargantita. Así que eso pues, señorita Karin, besitos y abrazos, y aquí la vamos a estar, usted sabe, pues, escuchándola.
6: Karencita acá, Jorgito la Urca, tomándose el cine en los huevos revueltos. Karencita, Jorgito la Urca, bendiciones.
7: Hola, hola, hola, hola, Cari, qué bueno que llegaste. Tus colegas son muy bacanes. Pero te extrañaba a ti. Así que estoy contenta de volver a escucharte. Espero que estés mejor, que te hayas mejorado y que tengas una excelente semana. ¡Saludos!
3: Oye, saludos para ti también. Vamos a tener semana cortita, bueno. Avanza, suerte.
8: Saludos, saludos, Cari. Oye, quiero mandar un saludo también a todos los de la radio. Aquí vamos a dejar a mi hija Catalina, al Gustavo Fea, a su trabajo. Así que espero que les vaya súper bien esta semana a todos. Aguanten la lluvia. Y quería que pudieras connotar mi Instagram, Cosplay Gigantes, para que la gente vea mi trabajo de robot y cosas así.
3: Oye, que entrete, Cosplay Gigantes. Sigan a mi amigo Marcelito. Voy a buscarlo. Si me puedes mandar el link, sería ideal. Voy a buscar también acá en redes sociales. Cosplay Gigantes. Mira, Karinita, aquí está mi nieto, el Mateo del 8. ¡Ay, cositas! Puro abuelo, dicen por ahí.
9: ¿De dónde crees que te estoy llamando? ¿O de la ciudad más prendida de aquí, de Santa María de Los Ángeles? Aquí estamos reportándonos y yéndonos hacia La Vega a darle once a los viejitos, porque Rafita es un 7, ¿y tú?
10: Hola, Karinita, qué muy rico escucharte, que estés aquí con nosotros. Besitos, te quiero mucho, soy Debbie de Rodelito.
11: Hola, Karinita, yo reportándome desde acá de Villarrica, del lugar Yau Yau. Así se llama donde estoy reportándome Yau, yo, Yau. Karinita.
3: Karinita, quiero enviar saluditos a mis amores, a Víctor y a nuestro hijo Nachito. Mamá los ama. Ahí está la Ani también mandando saluditos a su, al amor de su, a sus amores, en realidad. Son sus dos hombres, sus dos amores.
12: Giovanni. 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